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1: Quique Belmonte, buenos días.
2: ¿Qué tal? Buenos días. Para el último viaje nostálgico de esta temporada no vamos a ir muy lejos, porque una temporada más de las casi 10 que llevamos juntos, chicos, ha pasado esto otra vez y un montón de veces.
3: Esta medida aprueba el bloqueo de llamadas spam, limita el tiempo de espera.
1: El tiempo de espera, ¿no?
3: Y Quique, aún no me he equivocado, y ya está diciendo, apunta, 803, Cris, sí, se ha
1: claro,
3: equivocado.
1: Es que el gazapo no se puede pasar por alto.
3: Ay, de verdad.
1: ¿Qué equipo tenemos tú?
3: La verdad que a mí me hace tanta gracia luego irnos.
1: Es verdad.
3: Exacto, es verdad.
2: Ha llegado el momento, exacto, queridos. Ha llegado el momento de sacar esa libreta llena de fechas y horas en las que habéis cometido esos gazapos, cagaditas, resbalones, vale, lenguas trabadas y gargantas llenas de mocos, porque esta temporada en Anda Ya ha habido muchos, pero muchos mocos en vuestros cuerpecitos.
1: Sí, también.
4: Entonces, él tiene una hermana que Jesús. Es adoptada. Jesús, cariño mío. Entonces Paula le gasta a su padre Enrique y dice, Jesús. Jesús, Cristina, no pasa nada.
3: Ostras, aquí hay amigo alguien que se está poniendo.
1: Ay, que me ha dado la tostura. ¡Hala! ¡Madre mía, los bronquios! ¡Hala!
2: Dios mío, el invierno qué duro es, pero ese día una guerra de bronquios que vamos. Madre mía.
3: Estaba a punto de fallecer y me estoy riendo.
2: Es que estabais los dos a ver quién hacía la tos más
1: y
2: fuerte.
1: Y estamos vivos, ¿eh?
2: Ay, Dios mío. Pero ojalá fueran solo los bronquios, Cristina Bosca, porque el problema es cuando se suben los mocos a la cabeza y te nublan viva.
3: Lo hará bajo la lupa de Trump, que deberá aprobar todas las decisiones. Bueno, como estamos. Bueno, que aprobará, tendrán que aprobar las noticias. Bueno, ¿y a quién no le va a gustar una bachatita de viernes? Bueno, es que fue de verdad de pelos de gallina. La vi tres veces en bucle.
1: Lo que hace esta mujer estadounidense. Escuchad bien, por favor. No, que me lo cuentes tú, Gris.
3: Una mujer que no comía. ¿Cómo sería de tamaño el sol?
1: Sí.
3: Si el universo fuera, por ejemplo, la región de los Estados Unidos.
1: Vale.
3: Imagínate la escala de enorme, ¿cómo puede ser?
5: O sea, por ejemplo, un café americano tiene sí. más cafeína, porque la cafeína,
1: sí.
5: no sé qué.
1: Vale, perfecto, vale. Venga, pues marchando café.
2: Cris es como un albañil en una reforma que sabe cómo va a empezar, pero no cómo va a terminar.
1: Dios,
2: ella va a tirar.
1: ¡Qué calor!
2: ¡Ostras, me he quedado aquí! Pues nada, adiós.
3: No sé qué.
2: Buenísimo. Bueno, y tú, Gallo, mira que nos dices siempre. Chicos, no me pongáis trampas en el guión. No las pongáis, pues que al final las ponemos.
1: ¿Pero cuál dirías que es el segundo uso? ¡Venga, vamos, Cris! ¡Contiájame de energía!
3: ¡Contiájame, por favor!
1: En una encuesta preguntaron a los turistax. ¿Qué es lo que...?
3: ¿Turistax?
1: Mbappé y Exter con X también. Y el Congreso aprueba la revalorización de las pensiones. Os vamos a dar una noticia bomba relacionada con Five Seconds of Summer. Es que siempre me trago ahí. Gods and ¿ves? Gods and Monsters de Lana del Rey. Suena así, ya verás. Sale una serie de Netflix que no voy a decir el nombre por si acaso.
3: O sea, no puedo ver con la vida.
1: Oye, yo es que no tengo ni pareja. Digo pareja. No tengo ni agenda.
3: ¿Qué dices?
2: Y tu mujer en el trabajo escuchando eso y diciendo
1: ¿qué? Que no tiene pareja, ¿qué? Cabrón.
2: Ay, Dios mío. Ay, por favor.
3: Ay, qué risa.
2: Bueno, y cuando parece que rellenar el estudio de andalleros y andalleras puede despejarnos las cabezas, pues tampoco. Porque es que no se les puede pedir al público que viene al estudio ciertas cosas a estas horas de la mañana.
3: A ver si todos los peques se pueden aliar. Ahora gritar fuerte para que os oiga todo el mundo. ¿Va? Una, dos y tres. Bueno,
2: que luego vino la policía y dijo, perdona, ¿tenéis niños secuestrados en este? ¿Qué estáis haciendo?
3: ¿Les estáis obligando a aplaudir?
1: Ay, Dios mío.
2: Bueno, es que ya lo digo, estas no son horas ni de tener público ni de trabajar en general. Normal que este andallero, que decía haber trabajado en los medios hace un tiempo, respondiera a esto.
3: ¿Y has trabajado alguna vez con nosotros?
6: No, por suerte.
3: Por suerte.
6: No
3: he tenido,
6: por desgracia.
1: Vale. Por suerte.
2: Ay, Dios mío. Bueno, pues obvio, fue un lapsus, porque aunque llevemos tantos años aguantándonos a estas horas, que no es fácil, es una suerte poder reírnos tanto juntos con nuestro equipo y con nuestros andalleros y andalleras en el programa más mejor de la radio.
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1: Hola.
2: Soy rapero, le llamo de aquí de...
1: Ah, sí, espera un momento, papá.
3: Sí, dime.
2: Hola, buenas, mire, es que hemos hablado con su hijo por un problema que ha tenido con un robot aspirador de estos de piscina, ¿no?
3: Sí, sí.
2: De paso con el fabricante, que nos explica que había un problema ahí con, se ve que una manipulación o algo.
3: ¿Ah, sí?
2: Sí, le paso con ellos.
1: ¿Qué problema?
2: Le paso
1: con
2: ellos.
1: ¿Qué problema?
2: Ya empiezan. ¿Ha devuelto el robot de piscina?
3: Sí.
2: ¿Qué han hecho con el robot?
3: El robot yo lo puse en la caja, lo puse todo, tengo fotos...
2: Sí, pero ha manipulado, video. Manipulado el robot.
1: Oiga, sí. A mí no me digáis que se ha manipulado el robot.
2: ¿Pero qué han hecho
1: no?
2: con el robot? Con el robot,
1: no,
2: ¿qué han hecho?
1: Lo pusimos en la piscina y no funcionaba.
2: No, funciona. Entonces, el robot perfectamente. Si han manipulado, han cambiado, han intentado arreglar porque han dicho no, funciona.
1: Eso no, es mentira. No.
2: No tienen que enviar el robot manipulado. Yo he exigido ahora de retener los 500 euros.
1: Sí, hombre.
2: Retener 500 euros porque no puede ser que ustedes manipulen los bots.
1: Eso es mentira. Sí. Eso es mentira.
2: ¿Cuándo pusieron la piscina? ¿Lo pusieron en el molo? ¿En qué molo pusieron?
1: Hombre, claro, lo pusimos para probar, ¿no?
2: Sí, pero
1: no,
2: ¿en qué molo? ¿En qué molo pusieron el robot?
1: O no se tiene que probar el robot. Entonces, ¿cómo sabré yo?
2: Sí, pero
1: funciona.
2: ¿En qué molo? ¿En qué molo pusieron el robot?
1: ¿Cómo que qué modo?
2: Sí, el molo de funcionamiento del robot. ¿Qué molo?
1: ¿Qué mono? No te
2: entiendo. El molo del robot, el molo para limpiar.
1: Pues activado, enchufado. Sí,
2: no, activado, pero el molo que pusieron fue en el WeWan de Pop para limpiar por abajo la piscina.
1: ¿Qué quiere decir el de...? A ver, no hay
2: in the Wii on the pole, el molo que pusieron.
1: A ver, in the Wii, no, enchufar, apretar el botón,
2: sí,
1: y
2: enchufar, no, in the Wii on the pole, porque era para abajo de piscina de agua, ¿no?
1: ¿Qué en the Wii on the pole? No te entiendo.
2: Bajo de agua, ¿no?
1: Claro, bajo agua.
2: Sí, sí. Sería on the pole, no in the Wii.
1: No.
2: Molo de aspiración, agua. In the Wii por arriba, y on the pole por abajo.
1: A ver, ¿dónde voy a poner el robot? ¿Al agua, a la piscina?
2: Pues entonces fue on the pole, no fue arriba, in the Wii.
1: No, al agua.
2: On the pole.
1: No, in the Wii, yo qué sé.
2: No, in the Wii es arriba de la piscina.
1: Que yo no entiendo.
2: Vale,
1: yo,
2: por arriba, por arriba la piscina, in the Wii. Por abajo, en the Wii, and the Po.
1: Bueno, entonces al the Po.
3: A ver, ¿un robot dónde se pone? ¿En el agua o se pone en el campo a cortar la hierba?
2: Oiga, pero no me grite, yo no estoy hablando a usted, no estoy gritando.
3: ¿Cómo que no estás gritando? Estás diciendo cosas que no son lógicas.
2: Sí, porque usted puede limpiar también por la parte de arriba, in the Wii, o en the Po, abajo el agua.
3: Claro, y también lo puedo meter debajo de tierra y que tire para adelante algún túnel.
2: Claro, y entonces lo han estropeado por meter bajo tierra, me lo está diciendo. Claro. Han metido
1: eso
2: bajo
1: es mentira,
2: tierra.
1: Porque le hemos puesto la piscina.
2: No, ha dicho su marido, ahora mismo su marido ha dicho bajo tierra, metimos bajo tierra para adelante.
1: No, pase de y ya está.
2: Vale, paso.
1: Porque lo voy a colgar, ¿eh?
2: Le paso. A ver, ¿qué ha sucedido?
1: Ese señor que primero no
2: es
1: se
2: que,
1: explica
2: es,
1: bien.
2: Es que acláralo tú, me ha dicho que se ve que habían metido en el robot bajo la tierra, eso no pueden hacerlo.
1: No, era un decir.
2: ¿Cómo le dice eso al fabricante? Es que eso no puede hacerlo.
1: A ver, parece que se esté cachondeando ese señor.
3: ¿Para qué es?
1: ¿Para el agua?
2: Claro, pero ¿y cómo le dicen que lo mete bajo la tierra? ¿No le puede confundir así al fabricante?
3: Pero si más confundido está él. Y si no sabe hablar castellano, pues que aprenda.
2: ¿Le envía otra cosa el fabricante?
1: Que no, que nosotros devolvimos el robot perfectamente, en perfecto estado.
2: ¿Le envía una radio, por ejemplo, de la marca del fabricante?
1: ¿Qué una radio? A ver, ¿cómo va a mandar una radio?
2: ¿Le envía una radio para escuchar Anda Ya de los 40, que sí San Bernardino, que es una broma?
1: ¡Manda huevos!
4: ¡Papá! ¿Qué? Es una broma.
3: Tranquilo, ya te la pegaré ya.
4: Parte de tus hijos, Benito.
2: Benito, que metes el robot bajo la tierra, eso no puede ser.
3: Exactamente, hacer túnel.
5: De tus hijos que te queremos.
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2: Así que ha llegado el momento de repasar las 5 mayores burradas que me han respondido esta temporada en mis reportajes de cultura general en la calle. Aquí empieza Del 40 al Burro.
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0: Número 5.
2: En el número 5 de los creadores de qué color es el caballo blanco de Santiago, o de qué país es típica la tortilla española, llega la compleja cuestión de ¿qué ciudad estaba el muro de Berlín?
4: ¿Qué ciudad atravesaba el famoso muro de Berlín?
5: Me has pillado en blanco.
4: Empezó por la difícil.
5: Has empezado por la difícil.
4: Te doy una pista.
5: ¿Londres?
4: Muy bien. Sabías en el fondo.
5: Sí, pero no estaba yo muy segura.
4: Bueno, hay mucha gente por ahí muy inculta que me han dicho que el muro de Berlín estaba en Berlín.
0: Número 4.
2: Si Hernán Cortés levantara la cabeza, se arrepentiría de haber conquistado las Américas solo por no tener que escuchar a la Mari.
4: Capital de Argentina.
5: Perú.
4: ¡Muy bien! Capital de Chile, Mari.
5: Perú.
4: ¡Muy bien! Mari. Y por último, capital de México.
6: Argentina.
4: ¡Vámonos con ella!
5: ¡Ganó el premio!
4: ¡Oh, lo, lo, lo!
5: ¡Lo, lo,
4: Mari!
5: ¡Lo, lo, lo!
0: Número 3.
2: En el número 3, recién traída de un examen de acceso a la Universidad de Harvard, una de las preguntas más difíciles jamás formuladas.
4: ¿En qué continente está Asia?
5: ¡Ay, mi madre! Asia. ¿En africano?
4: ¡Muy bien!
5: Me hace dudar esto.
4: Normal. Pero... A ver, las he sacado estas de un examen de ingeniería nuclear.
7: Sí,
4: de
7: claro.
4: Tampoco son muy fáciles.
0: Número 2.
2: Santander no es solo conocido por patrocinar los 40 Music Awards Santander. También es muy conocido por... ¡Absolutamente nadie!
4: Oh. ¿En qué comunidad autónoma está Santander?
8: Santander.
4: En la comunidad autónoma de Santander, claro, ¿dónde iba a estar, no? ¿A qué te suena Santander? Dime algo típico de Santander.
8: El banco, es que no sé.
4: El Banco Santander, claro, hombre. El Banco Santander está en la comunidad autónoma de...
8: País Vasco.
4: Ahora sí, con un poquito de ayuda, ¿eh?
8: Con un poco de ayuda, sí.
0: Número 1.
2: Y esta semana, en el número 1, en Del 40 al Burro, no podíamos elegir a otra líder en nuestro chart que no fuera esta auténtica burra.
4: ¿Qué animal embarazó a la Virgen María?
5: Un burro.
4: Pa' burra tu cariño.
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1: Tenemos a Ana esperando en el teléfono. Ana, buenos días.
2: Hola.
3: ¿Trabajas en Valencia de dependienta?
2: Sí.
3: A lo mejor te conozco, he ido de tiendas yo por ahí. A lo mejor, ¿qué tienda es?
2: Seguro, seguro.
3: ¿Se puede decir la tienda o no? No se puede.
4: No sé.
2: Dilo. Sí, sin problema.
3: Dale, pues dale, dale.
2: Así, quien quiera venir, que venga a verme.
1: ¿Dónde estás, Ana?
3: Me encanta.
2: En Movistar.
3: ¡Hala, vamos!
4: ¡Mira!
3: ¡Qué simpática!
4: Que no es peluquería Maliroli ni nada de eso. Vamos, potente.
2: No.
1: Muy bien. Oye, Ana, vamos a jugar, ya sabes, por la taza. Necesitas cuatro rimas y va a ser muy rápido y muy sencillo. Quiero cuando quieras.
4: ¡Ahí! Dice, y un, dos, tres, y atención, vamos ya. Que ya empiezan Dalleros, el gran trivial musical. Colas y colas por una foto. Y no hablo del Papa. Hablo de un presidente que empieza una nueva etapa. Presidente del Real Madrid. Yo me enteré por las redes. Hablo del presidente llamado...
3: ¿Cómo se llama?
1: ¿Ana?
2: Ay, ¿cómo se llama?
1: ¿No? ¿Quién Florentino Pérez?
4: ¡Florentino Pérez! ¡Ay, que ha vuelto a ganar cuatro años más! Mira, cada vez está más cerca. Me refiero al Mundial. Ahí está nuestra ilusión junto a Lamine Yamal. Pero hay otro jugador que está loco por empezar. Es el sexto de Cristiano de la selección de...
1: ¿De qué país?
4: ¿Cristiano Ronaldo?
3: Ay, muy fácil.
1: Los vecinos.
3: ¿De dónde es Cristiano Ronaldo?
4: Bueno, a ver.
2: Por el fútbol me habéis pillado, ¿eh?
4: No pasa nada, hay más cosas, mira.
3: Esto no es fútbol.
1: De Portugal.
4: De Portugal, sí. Esta noche reciben una visita especial para cocinar con ellos. Una visita familiar. No te he dicho el programa, pero ya intuyes cuál es. Que está por allí Jordi Cruz, el programa... ¿De cocina?
1: ¿De cocina? ¿De comida? Ay. Uy, madre mía, Ana.
2: Sí, lo sé, pero ahora mismo no.
1: Oh my God. ¡Masterchef!
4: ¡Ay, bueno! Ahora mismo la tienes que adivinar ya todas, ¿eh?
1: Venga, va, vamos.
4: Han celebrado hace poco los 500 programas. Llegaron a ese episodio la semana pasada, el de Nadie Sabe Nada. Yo escuché desde el primero. Lo hacen Andreu Buenafuente y el cómico Berto...
1: ¿Berto qué? No lo sabe.
3: Oye, para el café de buena mañana.
4: Ana, ¿por qué no me dices tú las preguntas? Porque yo no sé muy bien ya qué preguntarte.
1: Te la había dado yo. Berto Romero.
2: Os escucho dos mañanas, pero la tele es verdad que la veo bien poco.
3: Oye, pues muy bien por Ana. Vale, pues ahora te vamos a hacer una pregunta de la radio. Vamos a hacer una pregunta de la radio.
4: Vale, sí, ok.
3: Venga, dinos al menos tres locutores de los 40. Si lo aciertas, te llevas la taza.
1: Uy, qué berenjenal.
2: ¿Tres qué?
3: ¡Locutores de los 40, amiga!
4: Ana, que lleva un gazpacho.
3: ¿Ana?
1: Que son locutores.
2: Cristina, tú.
3: Muy
1: venga,
3: bien.
1: Hasta luego.
4: Oye, ¿con qué se hace la horchata?
1: Venga, va.
3: Cristina,
1: venga,
3: tú.
1: Hasta luego. Ana, gracias. Un besito. Gracias, Keru.
4: Venga, hasta luego.
1: Madre de Dios.
3: Ay, mi paisana, Dios mío.
1: O sea, cuatro fallos seguidos. Es que no pasaba.
3: Cristina, tú.
4: Es que entre el Papa, Bad Bunny, es que estamos revolucionados. ¿No? Así que
1: bueno, Keru, cuídate muchísimo.
4: Venga, hasta luego.
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1: Mira, yo de verdad, ¿eh? Ahí lo tenías, Karol G, Jude Line y Rusowski con Baby Wow, número uno en los 40. Estoy mirando aquí nuestro WhatsApp, 616529899, 616529899, y tengo mensajes del equipo de Anda Ya. Uno dice, por favor, coméntalo, que es importante. Hoy es el día sin sujetador y el día internacional de llevar traje. Ya lo he dicho. Vamos a por algunas noticias curiosas, cortas. Noticias del día. Un mecánico desmonta uno de los grandes miedos de los conductores: ir en reserva. Seguro que más de una vez has visto encenderse la lucecita de la gasolina, el piloto rojo, y has empezado a buscar la gasolinera más cercana. Pues el mecánico Jorge Novo explica que conducir en reserva no tiene por qué estropear el coche. De hecho, los vehículos modernos cuentan con sistemas de filtrado que protegen el motor de las impurezas. Eso sí, mejor no tentar la suerte y repostar cuanto antes. No vaya a ser que te quedes tirado ahí y te acuerdes de nosotros, ¿eh? Abrimos nuestro WhatsApp, 616529899, 616529899, para que nos cuentes si eso te pasa a menudo. Y hoy estamos todos pendientes de una noticia. Estopa tiene a todo el mundo haciendo teorías con las pistas que están dejando en sus redes sociales. Han publicado varios vídeos misteriosos con una E roja y hasta imágenes de cuatro estadios de Barcelona, Madrid, Sevilla y Valencia. ¿Y eso qué significa? Pues todo apunta a que podrían anunciar una gira por grandes estadios el año que viene, en 2027. De momento no han confirmado nada, pero han prometido dar noticias hoy, dar alguna respuesta, y estaremos muy pendientes, ¿vale? Estaremos muy pendientes de Estopa.

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1: Feliz martes para todos. Buenos días. Bienvenidos a Anda Ya en los 40. Abrimos nuestro WhatsApp 616-529-899. ¿Qué tal? ¿Cómo ha ido el puente? ¿Bien? Estamos de vuelta. Hola, buenos días.
2: Hola, buenos días. Mira, voy escuchando Anda Ya. Soy camarero, me acabo de quedar sin trabajo. Estoy haciendo, quiero cambiar, salir de la hostelería. Y me quiero pagar un curso de soldador que me cuesta 2.800 euros y me vendría muy bien los 1.500 para no poner tanto. A ver si me ayudáis.
1: Nos hemos preguntado qué harías tú con 1.500 euros. ¿Qué harías tú con 1.500 euros? Oye, pues vamos a dedicarle primero la canción, nuestra dedicatoria que hacemos gracias a la inteligencia artificial. Y os vamos a recordar que hoy también vamos a regalar 1.500 euros. A las 8 y cuarto vamos a darte una pista y a las 8 y media vamos a abrir nuestro teléfono. Esto es para ti, mira.

0: chispas, ¿eh? Me encanta. ¿A quién te gustaría dedicarle una canción? ¿Quieres una canción personalizada? Envíanos una nota de audio de WhatsApp 616-529-899. Venga, es como un pequeño reto. Ponedlo difícil, por favor.
1: Hasta las 11, las 10 en Canarias. Anda ya.

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1: A veces se trata de soñar fuerte. ¿Qué harías tú con 1.500 euros si hoy los tienes en tu bolsillo? Eso va a pasar, ¿eh? A las 8 y cuarto vamos a darte una pista como siempre y a las 8 y media ese teléfono va a hacer que puedas ganar 1.500 euros. Pero ¿qué harías tú hoy, ahora mismo en este martes, después del puente, con 1.500 euritos?
2: Buenos días, Gallo. Buenos días, Cris. Mira, yo con 1.500 euros lo primero que haría sería tatuarme el logotipo de los 40 principales.
1: Oh, wow.
2: Y luego, en comer. Restaurantes en comer. Porque tampoco me daba mucho más. Uh-huh. Entonces, me encanta comer, disfruto comiendo en comida.
1: Vaya tela, ¿eh? Un tatuaje y comida, hombre. Comer es un placer. Ahí te doy la razón. Para mí, comer es un placer. Y otras cosas también, pero comer es un placer. Más mensajes. ¿Qué harías tú con 1.500 euros? Hola, buenos días.
3: Hola, buenos días desde Suecia. Pues yo con estos 1.500 euros se los daría a mi padre, que vive ahí en Alicante.
1: ¿Sí?
3: Lleva luchando con su sueño más de 12 años. Su gimnasio de jiu-jitsu brasileño. Uh-huh. Ayuda a niños con problemas, ayuda a adultos, o sea, ayuda a todo el mundo. Mi padre siempre está ahí, el primero. Y ¿qué le voy a decir? Ya que le ayuda tanto, a mí me gustaría que esos 1.500 euros llegasen para él, para que lo disfrutase o para que lo pusiese en su sueño.
1: Qué bueno.
3: Que tanto le cuesta llevarlo.
1: Muy bien.
3: Día a día.
1: Muy bien.
3: Bueno, un saludo desde la fría Suecia. Chao.
1: Gracias, un abrazote. 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Y oye, que es fantástico pensar en los demás para que esos 1.500 euros tengan una utilidad. ¿Tú qué harías con 1.500 euros? Dímelo, por lo que pueda pasar.
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1: ¿Quién le llama?
2: Hola, soy Gerardo Lorido, le llamo de Incidencias de...
1: Sí.
2: Es por un envío que le hicimos de un champú, ¿no? Que se ve que estaba roto.
1: El champú que estaba roto, sí.
2: Sí, exactamente. Es que hemos hablado con el repartidor, ¿vale? Y el repartidor nos dice sí. Que estaba el envase perfectamente y que estaba la caja y todo estaba bien.
1: Yo le he chefado a la caja porque en un principio la caja, ya le digo, no estaba rota, estaba simplemente bollada. Y digo, bueno,
2: vale.
1: Pero al abrir el producto, ya te digo, es un taponcito simplemente.
2: No se preocupe, si usted me está diciendo esto, ya está. Pues vamos a abrir un expediente al repartidor para despedirlo.
1: Despedí al muchacho tampoco.
2: Hombre, me refiero,
1: se le ha podido caer.
2: Ya, él dice que estaba.
1: Sin querer.
2: Él dice que estaba perfectamente, claro. Y él no puede pegarse estas invenciones, no puede inventarse las cosas.
1: No, hombre, ya, pero quiero decir que a lo mejor se le ha caído simplemente o en el transporte que se le haya volcado. Y luego por dentro el botecito tiene un taponcito que sube hacia arriba muy...
2: Y entonces, ¿para qué monta la película el repartidor y se nos pone a llorar que él no, que promete que esto estaba perfectamente entregado? ¿Por qué nos dice esto?
1: Yo qué sé. No, a mí me da una fatiga, mira, si va, que prefiero que no me devuelvan nada de verdad y no, por Dios, qué fatiga de pensar que va a despedir al muchacho.
2: ¿Cómo que prefiero que no me devuelvan nada? No, es que vamos a ver, es que no puede inventarse el chaval es llorando el chaval y diciéndonos que estaba perfectamente. Es que eso no se lo puede inventar.
1: Sí, pues yo de verdad es necesario poner ese muchacho que fatiga lo que te digo, me está dando un apuro que de verdad que yo prefiero. Vamos a ver si esto va a ser así. Que tampoco me parece correcto, y creo que un error fue de lo cualquiera.
2: Pero vamos a ver, aquí hay una de dos, o miente usted o miente él.
1: Me van a decir de verdad que van a despedir a un chaval por un champú que me ha costado 8 euros, prefiero que no me devuelvan nada y que ese muchacho siga trabajando.
2: Sí, pero es que no se trata, pero no se trata de no devolver, porque a lo mejor este chaval está mintiendo, aunque no se lo devuelva.
1: Que va a despedir de verdad a un muchacho por 8 euros que me ha costado un champú, es que me compro otro, ¿vale? Y que se va a seguir trabajando, que es el pan de cada día.
2: Pero y usted se compra otro y...
1: Pues me compro otro, sí. No le pida ese muchacho, esto venía mal y que no vuelva a pasar porque hoy ha sido un champú que no vale nada, pero a lo mejor mañana, no sé, una tele, ¿no? O otro tipo de producto más caro.
2: Usted me promete a mí, por el niñito Jesús, que usted no ha sido.
1: Claro que no.
2: Vale. ¿Puede decirme usted que ha sido usted la culpable? Lo dejo yo aquí reflejado.
1: Claro que no se lo voy a decir.
2: Pues ya está. Pues usted es la que se carga al trabajador.
1: Está vergonzoso. Está denunciable, fíjate lo que te digo. Está denunciable que trata hacia un trabajador y a un cliente. Es más, debería de mirarte el trato al personal.
2: O sea, estoy aquí yo, que a mí me meten la presión también. Yo tengo que dejar aquí mi trabajo hecho.
1: No, yo, mira, de verdad, todos tenemos problemas, pero de verdad te lo digo.
2: María, yo no puedo más aquí tampoco, la presión que tengo.
1: Pues hijo, búscate otro trabajo, pero esto no es normal, ni que usted esté así, ya. Ni que le eche esta carga al cliente, vamos. No
2: tienes trabajo para mí, tú.
1: Yo no soy la jefa, hijo, yo soy una trabajadora. No te puedo...
2: Bueno, pues nada.
1: No voy a darte yo trabajo.
2: Voy a decir que soy yo el culpable, ya está. Y que me tiren a mí, ya está.
1: Me parece, vamos, surrealista e increíble. Por tu parte, por la del muchacho, o por el... Que, ya no es por usar.
2: Dice usted ahora que le entreguen una radio también, aparte del champú, es que usted también tiene mucho morro.
1: ¿Qué me estás contando? ¿Cómo va a poner eso, por Dios, de mi vida y de mi corazón?
2: Que quiere una radio, aparte del champú, para escuchar Anda Ya, que soy San Bernardino, que es una broma.
1: Me cago en mi nación. Me cago en la madre que te parió.
3: ¡Oye, puta! La de vuelto no.
1: Os voy a matar. ¿Qué invitación tengo, por Dios? Ay, por Dios, la madre que os parió, yo no lo perdono.
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1: En esta mañana de martes también nuestro acertijo está preparado para ti. Tengo pregunta importante. ¿Qué éxito global, mundial, están cantando estos gatos? ¡Ay, esa melodía! ¿Qué canción es? ¿Qué éxito mundial? ¿Quién la cantaba? ¿Quién la trajo a los 40? Nos envías un...

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0: Si es que además es martes y 13. Hola a todos, buenos días, las 7, las 6 en Canarias. Bienvenidos a Anda Ya en los 40, después de este largo puente estamos de vuelta. Vamos a entrar ya juntos en esta segunda hora y tenemos que recibir a Cristina Bosca, que ya está aquí. Cris, buenos
1: hola,
0: días.
1: Hola, hola, Gallo, buenos días a todo el mundo. Bueno, pues aquí estamos, ¿no? Después de este puente que nos ha dejado destruidos. Pero bien, es verdad que hoy cuesta, claro, es que si encima martes y 13...
0: Claro, o tiene muchos planes, o tiene muchos planes en el puente o no haces absolutamente nada. O sea, es que no hay término medio.
1: Y nosotros hacemos por las dos partes, ¿no?
0: Las dos partes.
1: Tú, claro. Absolutamente nada. Bueno, sí que has hecho cosas.
0: Sí, pero poquitas. Y tú has hecho todo.
1: Yo no he parado, la verdad. Es que hasta el último momento me fui a Fuerteventura y he visto todas las playas. Todas, no me deja ni una. Haciendo check en cada playa.
0: Check, doble check. Bueno, pues a todos hay que disfrutar. Vamos a por este martes, vamos a por las noticias. Lo primero, hoy los reyes visitan Ceuta y Melilla por primera vez desde su proclamación.
1: Hace casi dos décadas que un rey no pisa ambas ciudades y hoy estarán en Ceuta, donde se reunirán con el Consejo de Gobierno, homenajearán a los fallecidos y visitarán un colegio. Mañana irán a Melilla, acudirán a la Asamblea y visitarán otro colegio.
0: Más noticias, se recupera parcialmente la circulación del AVE entre Madrid y Barcelona tras el incendio de un tren en Ricla, en Zaragoza.
1: Evacuaron a todos los pasajeros y cortaron la electricidad, lo que provocó retrasos y afectó a miles de viajeros. Desde anoche los trenes detenidos ya circulan y los afectados por los retrasos recibirán el reembolso.
0: Y una última noticia, Rosalía publica nueva música, una colaboración de la banda Fontaines D.C. y publica su nueva canción Where Is Gone.

0: Pues esta canción forma parte del próximo álbum del grupo, que el lanzamiento está previsto para el 16 de octubre. Rosalía es la única artista invitada que aparece en el listado de canciones del disco.
1: Bueno, pues una pequeña perrita, un pequeño regalo para los fans de Rosalía.
0: Sí, mola. Después de haberla visto en el Saturday Night Live, que ha sido espectacular, todas las actuaciones virales. Uh-huh. Ese momento donde está ella en puntas de bailarina de ballet, que parece magia.
1: Wow.
0: Que dices, que de hecho dicen, no, hay truco, porque es imposible estar así de quieta cantando con esas puntas, por favor.
1: No está colgada de ningún sitio.
0: Es maravillosa. Es
1: bueno, vamos a por nuestro acertijo, ahora sí.
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1: ¿Qué éxito global están cantando estos gatos? Escucha bien. Sí, hay gente muy despierta, tenemos audio. Hola, buenos días.
3: Pues nada, esos gatos están cantando además maravillosamente la canción de Luis Fonsi, Despacito.

0: Maravillosamente, la canción de Luis Fonsi, Despacito.
1: Despacito, mira qué bonito cantan los gatitos. Nino, nino, nino, nino, nino, nino. Ya sé, ya está, que tú quieras. Venga, besito, andallero.
2: Pues así lo ha resuelto Francisco Javier Tubio Pérez, que se lleva la taza de Andaya.
3: Eso es, estribillo infinito. Pues claro que sí, Despacito de Luis Fonsi y Daddy Yankee.
2: ¿Te sentadito, enviamos? ¿Te acuerdas que el otro día una persona participó y dijo, sentadito? Si es una opción, claro que sí.
3: Espera sentadito, que nosotros no paramos. Enseguida vamos a por el Me Bajo de la Vida. Y ojo, porque hoy también vamos a hablarte de algo importante. Vamos a regalar 1.500 euros.
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0: respira hondo, toca la punta de tus dedos, un poquito zen. Si es que la gente tiene razón cuando dice que al ser padre o madre se trabaja mucho la paciencia. Y si no, que se lo digan a la madre de esta streamer que le puso en un aprieto con un reto bastante curioso.
1: Pues sí, fue Drake Cummins, que es un streamer bastante conocido por lo visto, que decidió encarcelarse hasta que su madre venciera a Margit, que es un jefe del videojuego de Elden Ring, que para el que no sepa qué videojuego es, pues el más chungo de los que hay, ¿vale? De los más chungos.
0: Sí, Elden Ring.
1: Sí, Elden Ring. Uh-huh. Entonces, nada, imagínate pues eso, a la madre tranquila y la mujer diciendo, pues ya termina mi jornada, sí, me voy a sentar aquí en el sofá, y el hijo le dice, mamá, estoy a punto de encerrarme y solo voy a salir cuando tú consigas vencer al jefe del Elden Ring.
0: Y la madre soplando diciendo, a ver, ¿qué tengo que hacer?
1: Es que imagínate, ¿eh? Ella necesitó 240 intentos. Yo soy ella y digo, pues ahí te quedas, chaval. O sea, ahí te quedas. Estás que voy a estar yo aquí jugando 240 veces para que tú salgas. Aparte, qué tontería, ¿no?
0: Sí, sí. Y él diciendo, mamá, pero has hecho bien esto. Pero ahora tienes que coger una celdilla, coge la llave y entonces entras aquí. Y la madre, pero ¿te quieres dejar ya?
1: A no ser que luego vayan a medias, ¿eh? Que a lo mejor luego dice, tú no te preocupes que luego te doy tu parte, ¿sabes? Que voy a ganar pasta con esto, porque como la culpa es del público. Porque claro, como hay gente idiota,
0: claro,
1: que quiere ver estas cosas.
0: Que quiere verlo.
1: Es que no sé por qué, pero no veáis, ay, no deis
0: Dios
1: audiencia mío a estas cosas.
0: Dios
1: en fin,
0: mío, por
1: así
0: favor.
1: Así que efectivamente se ha vuelto viral.
0: Sí.
1: Y nosotros somos idiotas y lo hemos visto y lo hemos contado.
0: Bueno, pero vamos a aprovechar para lanzar una preguntita para que podáis contestar. ¿Qué habilidad o qué tarea imposible jamás le encargaríais a vuestra madre si tuvieseis que quedaros encerrados en una jaula hasta que saliese bien? ¿Vale?
1: Pues claro, hombre, es que yo le pongo a mi madre a jugar al Elden Ring y yo me quedo allí de por vida.
0: Yo lo tengo clarísimo, ¿eh? O
1: sí,
0: sea, yo le pido a mi madre que se baje una aplicación para el móvil.
1: Y ya.
0: Y puede explotar el móvil y el edificio. ¿Sabes? Porque a veces solamente es como, la llamo por teléfono y la llamo 14 veces y al final la llamo al fijo y le digo, pero hola, ¿estabas hablando? Dice, ¿qué va, cariño? Que he hecho algo con el teléfono, algún botón le he dado que no funciona.
2: ¡Ay, que me quedo muerta!
1: Bueno, al menos ella lo reconoce. Mi madre siempre dice, es que mi móvil no va, es que no sé qué le pasa.
0: Es que no sé qué le pasa, es que es muy difícil, es que no sé qué le he dado un botón.
1: Dice, este móvil no va, quiero otro. Y el otro pasa lo mismo, entonces, pasa bueno, mismo. A ver.
0: Bueno, lo que tenemos clarísimo es que hoy vamos a regalar dinerito, 1.500 euros. Lo vamos a hacer con Wizz Air, la aerolínea para hacer realidad tus escapadas. A las 8:15 viene una pista.
1: Exacto, y a las 8:30 resolvemos, abriremos las líneas y podrás llamar en ese momento, ya sabes, todo hora menos en Canarias.
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1: Estamos en las 7:30, 6:30 en Canarias. Vais a poder jugar con nosotros ahora mismo porque Karin Herrero ha salido a la calle con el Hipster de los 40, el juego de mesa de adivinar los años de las canciones, para ver cómo la gente adivina o no. Culturía musical.
2: Vamos a escucharlo.
3: He bajado a la calle con tremendo juego de mesa, Hipster Los 40, el juego de los grandes éxitos musicales, en el que tienes que ir adivinando la fecha en la que se lanzó determinado éxito. Vale, chicas, coged esa cartita, la primera, por favor. Buah, es que esto pilló igual en el útero.
4: ¿Qué tal los gorilas? No canta.
3: Mira, podría ser los gorilas, pero no es. Canta ahora, canta ahora.
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3: No suena un tal David Civera.
4: No.
3: Madre, normal.
4: 87. No, eso es mazo pronto. Vale, venga, venga. No, 87 ya está.
3: Del 87. Resolvemos. Del 2002, el gran David Civera.
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3: Chicas, una oportunidad más. Es un icono mundial.
4: ¿2015? Sí.
3: ¿Qué año, qué año?
4: 2015.
3: Lo has dicho muy segura, ¿no serás tú super believer?
4: ¿Eres
3: believer?
4: Sí.
3: ¿Eres mega believer? Dale la vuelta. ¡2015! ¡Oh! ¡Tal cual! O sea, dime, reconoce, tú eras de pósters en tu habitación de Justin.
7: No, hombre, tanto no.
3: No, pero fotitos en la carpeta, sí.
7: Elena. Sí, es mi fondo de pantalla.
3: ¿En serio? Lo sabía.
6: Wow.
3: Última, chicas. Tremenda colabo esta, ¿eh?
4: Colgando tus manos. 2008, sí, es del año en que nacimos.
3: ¿Por qué estás tan segura?
4: Porque lo sé, porque sí, porque fue a mi madre.
3: O sea, y naciste en el 2008.
4: En el 2008, sí.
3: O sea, que esta es la canción de tu vida, en realidad, porque das la vuelta. ¡Es el 2008! Sí, señor, colgado en tus manos de Carlos Baute y Marta Sánchez.
6: Colgando en tus manos.
1: ¡Qué bien, oye!
3: Chicas, os lleváis, por favor, un tremendo Hipster los 40. Con todos los éxitos de la radio musical número uno en España. Vale, chicas, lo primero, vamos con la primera tarjeta. Colocadla así, por favor, y va a sonar la canción. ¿Son madre e hija ustedes?
8: Sí.
3: Vale, madre, ¿usted de qué año es?
8: De los 70.
3: Yo creo que esta es para usted.
8: Es que los Rolling no son.
3: Vale, sí, sí son. Dígame de qué año aproximado es esta canción de los Rolling.
8: Pues 60 y pico.
3: Diga un número.
8: 67.
3: Damos la vuelta.
8: ¡Oh!
3: ¡Ay, 71! Rolling Stone de Brown Sugar. Probamos una más. Esta es facilísima.
8: ¿Sí, fácil? Apenas sale el sol.
3: Vale.
8: No sé cuál es. Sí que es de Maluma, pero no sé cuál es.
3: Hombre, dice Maluma Baby, si ya no me aciertas eso. Año, no, un año aproximado, ¿de cuándo se lanzó?
8: 2017.
3: Dale la vuelta.
8: ¡Eh!
3: ¡Oh, clavado! 2017, felices los cuatro. Y se van felices las dos con un Hipster. Venga, pues os lleváis un juego de mesa gratis, chicas. Pues bueno, lo lleváis muerto, claro que sí.
8: Gracias.
3: Gracias, chicas, gracias por jugar. Hasta luego.
1: Ni tan mal, ni tan mal.
2: Oye, me han entrado ganas de jugar, es que me encanta, por favor. Soy una friki del Hipster de los 40. ¿Quiero jugar más?
1: Venga, pues vamos a jugar más, no pasa nada.
2: Venga, pues a partir de esta semana en Anda Ya regalaremos juegos de mesa Hipster los 40, así que mucha atención. Este viernes que te contaremos cómo conseguirlo.
1: ¡Ah, me encanta esto, eh! Bueno, bien, este próximo viernes lo haremos, jugaremos todos. Y ahora llega el momento de recibir a nuestra Yanire. Yanire, buenos días.
9: Hola, buenos días. 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
1: Lo de cantar.
2: Perdón.
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1: Vamos a jugar a lo de cantar. Nos encanta jugar a esto. Claudia de Sevilla, buenos días. Hola, ¿qué tal?
3: Buenos días.
4: Buenos días. Hola. ¿Qué nos cuentas sobre tu vida y tu historia?
3: Pues nada, de camino al trabajo, vuelta a la rutina después de un largo puente.
1: Sí. ¿Qué has hecho este puente? Cuéntanos, ¿has hecho algo extraordinario?
3: Pues mira, pues he estado de bautizo de mi pequeña Carla, y le mando un besito.
1: ¡Qué bien!
4: ¡Vamos!
3: He estado jugando el fútbol con mi familia, que también le mando un besito.
1: Muy
3: ha sido
1: bien.
3: Un fin de muy ajetreado.
1: Muy bien, muy bien. Bueno, pues ahora llega el descanso, entre comillas siempre, ¿eh? Claudia, vamos a jugar a lo de cantar. Le doy a la ruleta a ver cómo tienes que hacer esto. Ya verás.
5: Canto gregoriano.
4: ¡Qué difícil! Esto es difícil, pero bueno, seguro que lo consigues con Dime dónde estás, de Álvaro de Luna.
6: 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Dime dónde estás.
1: Vale, la doy por buena. Muy bien, venga, vamos. Venga, Claudia. Venga, que ya lo tienes. Vamos a por la siguiente, ¿vale?
4: A ver el efecto.
7: La lengua fuera.
4: Para cantar dramas y comedias de Fangoria.
6: 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No puedo más.
4: No puedo más.
1: Nosotros tampoco.
4: Es un poco rara la versión, ¿eh? ¿Qué hacemos? Se ha quedado así descafeinada, ¿no?
1: No la doy por buena. Porque ha jugado a... Voy a intentar cantarla, no me sé la letra, pero bueno, como es con la lengua afuera, no la doy por buena. Vamos a por la siguiente. Atención, que hacemos girar la ruleta.
8: ¡Gritando por la ventana!
4: ¡Te felicito! De Shakira y Rao.
3: ¡Chito, qué bien actúas!
1: Ahora sí.
3: Eso no me cabe duda. Ajá. Con tu papel continúas, pero te hiciste la muerte felicito, que bien actúas.
4: ¡Bravo!
1: ¡Vamos! ¡Ahora sí! ¡Bravísimo! Pero bueno, si parecías la loba, Claudia, nunca mejor dicho.
4: Pues mira, precisamente la loba, que terminó ayer su residencia en Madrid. Luego hablamos de todas las colaboraciones que tuvo y lo increíble que ha sido este fin de semana, hasta con Penélope Cruz ahí de caminando por la loba, con la loba, de Shakira.
1: Brutal, muy bien. Bueno, Claudia, que ha sido un poquito Shakira y nos encanta eso. Te vamos a enviar la taza de Anda Ya, ¿vale? Muchas felicidades.
3: Muchas gracias.
1: Un beso enorme. ¡Feliz martes! ¡Vamos!
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1: ¡Yeah! Y hoy vuelta al colegio después de un largo puente. Atención, porque seguramente hay muchos peques en el coche de camino al cole, al insti. Pregunta para los peques de la casa. ¿Qué le regalarías a tus padres con el dinero que tienes en la hucha?
4: ¡Oh! Es verdad que fantasean mucho con ese dinero, dicen cosas muy locas.
1: Uh-huh.
4: Yo digo, pero amor, ¿cuánto dinero crees que tienes ahí?
1: Tengo muchas monedas, soy rico.
4: Debo tener, pues como mínimo, 100.000. Y yo, sí, claro, 100.000.
1: 100.000 millones. Bueno, pues esa es la pregunta. 616-529-899, el mensaje que más nos llame la atención se lleva la taza de Anda Ya.
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0: ¿Qué cosas buenas tiene este martes 13 de octubre? Martes y 13. Porque es comienzo de semana y la semana es más cortita. Eso es una buenísima señal. Pues claro que sí. A todos buenos días, andalleros y andalleras. Vamos a entrar. Estamos en las 8, las 7 en Canarias, en nueva hora. Cristina Mosca, buenos días. Hola.
1: Hola, Gallo. Buenos días. Buenos días a todo el mundo. Y feliz día de sin sujetador. Es el día sin sujetador.
0: ¡Oh, vaya!
1: No sabía, lo llego a saber.
0: De respirar. El día de respirar.
1: Sí, bueno, es verdad que yo, fíjate, que yo no lo manejo.
0: ¿No manejas? Mucho.
1: No, me gusta más como llevar embutido.
0: ¿Ah, sí? ¿Bien cogido todo?
1: Bien cogido, todo bien cogido.
0: Perfecto, perfecto.
1: Sí, no me gusta que vaya ahí.
0: Pues venga, a disfrutar de este día de ponerse traje también, ¿eh? Día de ponerse traje.
1: Ah, día también del traje.
0: Sí, de ponerse traje.
1: Pues mira, habrá gente que, claro, que va a trabajar. Que hay mucha gente. Yo he venido en chándal hoy. Mm-hmm. O sea, el día del traje yo vengo en chándal. Ya está, no voy a decir más. Que soy una afortunada, porque ¿quién puede ir en chándal al trabajo?
0: Claro, pero por eso nos gusta la radio, porque no nos ven.
1: Bueno, pero sí que cantamos, ¿eh?
0: Sí, tenemos buena música, buen rollo y...
2: Buenos días, amor, amor, amor, 8 de la mañana.
0: Paseando con la loba, vamos.
2: Con el gallo y con Cris en Andalla, me levanto sin drama.
0: ¡Ay! Y no hay drama, baby.
2: Bromas, juegos, concursos, buen rollo, de vez en cuando también armar un pollo de los gordos.
1: Qué fuerte, ¿eh? Todo lo que
2: Buenos
1: ha hecho.
2: Buenos días, amor, amor, amor. Son las 7 en Canarias.
0: Sí, ha sido un fin de semana intenso en cuanto a lo musical, pero lo primero es lo primero. Vamos a por las noticias y esta es la primera. Hoy los reyes visitan Ceuta y Melilla por primera vez desde su proclamación.
1: Hace casi 2 décadas que un rey no pisa ambas ciudades. Hoy estarán en Ceuta, donde se reunirán con el Consejo de Gobierno, homenajearán a los fallecidos y visitarán un colegio. Mañana irán a Melilla, acudirán a la Asamblea y visitarán otro colegio.
0: Más noticias. Se recupera parcialmente la circulación del AVE entre Madrid y Barcelona tras el incendio de un tren en Ricla, en Zaragoza.
1: Evacuaron a todos los pasajeros y cortaron la electricidad, lo que provocó retrasos y afectó a miles de viajeros. Desde anoche, los trenes detenidos ya circulan y los afectados por los retrasos recibirán su reembolso.
0: Y todos diciendo ¡au! Aullando, vamos a aullar. Shakira se despide de su residencia europea en Madrid dentro de su gira Las Mujeres Ya No Lloran World Tour.
1: Es que estaba pensando que estaba envidia, ¿no? Que yo aullase.
0: Sí, y digo, voy a hacerlo yo también.
1: Me he quedado ahí. A ver, la colombiana estuvo acompañada de BL, Bizarrap, Dani Martín, Laura Pausini y también de Maluma.
3: Hey, Shaq, no me miras, sí.
0: ¡Agua! ¡Agua!
1: Pues sí, además, bueno, caminando con la loba ha habido muchas caras conocidas, obviamente, todos los fines de semana, pero en este caso hasta Penélope Cruz, que estaba ahí bailando mientras... caminaba con un flow, estaba también Mónica Cruz. Sí. En ese mismo caminando con la loba estaba también Miguel Ángel Muñoz.
0: Sí, lo he visto.
1: Y Vicky Martín Berrocal, Agatha Ruiz de la Prada, este finde también.
0: Y Miguel Ángel Muñoz le ha dicho, gracias Shakira por dejarme pasear contigo, somos la manada.
1: Javi Hoyos, he visto que estaba viviendo allí. Que se ha visto todos, yo sabéis, se ha visto todos los conciertos. Yo digo, pero esta persona...

0: Y se ha visto todos los conciertos. Yo digo, pero esta persona,
1: sí.
0: El otro día se nos olvidó preguntarle cuánto tiempo, cuando estuvo con nosotros, cuánto tiempo está conectado con el móvil. Porque
1: bueno,
0: es como si viviese, como si retransmitiese en streaming su vida.
1: 25 horas al día. Javi, un saludo.
0: Qué barbaridad, lo amamos.
1: Bueno, ahora sí, atención, que hemos lanzado una pregunta. Tenemos muchas respuestas en nuestro WhatsApp. 616-529-899. Pregunta para los peques de la casa. ¿Qué le regalarías a tus padres con el dinero, con la pasta que tienes en la hucha? Hola, buenos días.
2: Yo con el dinero que tengo le compraría con la moneda a mi madre un iPhone y con los billetes a mi padre.
3: Yo le regalaría un viajecito, que luego dicen que no tenemos dinero para viajar, pues yo lo pago.
4: Le regalaría un Pringles de leche, porque no me da para más.
5: Una cena tranquila sin los tres hermanos.
6: Pues yo tengo que ahorrar, porque de pequeña le firmé en una servilleta a mi padre que le iba a comprar un barco de mayor. A ver cómo conseguimos eso.
7: Les daría un billete para un spa.
8: Nada, porque es mi dinero.
1: O sea, la madre diciendo, estoy estresada. Y los niños diciendo, mamá, te vamos a regalar un spa.
0: Un spa, un spa. Bueno, sin duda, maravillosos. Nos encantan las respuestas de los peques.
1: Uh-huh.
0: No sé cuál quieres que se lleve el premio.
1: El que tú digas, Cris.
0: El del spa mola, ¿eh? Pensad en mami. Sí, sí,
1: pues
0: sí.
1: Venga, va. Venga, marchando una taza firmadita de anda ya. Vamos. 616-529-899.
0: Que te estresen los spas como a mí, ¿eh? Que eso a mí me pasa. A mí me regalas un spa. Yo me lo regalaron mis amigas hace no mucho.
1: Y lo pasas mal.
0: Y yo callada y no dije nada. Y un día hablando dije, es que odio los spas. Y dicen, uy, pero si te regalamos uno. Y yo, sí, ya lo sé.
1: ¿Pero tú sabes cuánta gente hay aquí metida? Bueno, gracias por esos mensajitos. 616-529-899. Ahora sí, vamos a por nuestro número uno. Lo han vuelto a conseguir. Colombia-España, la conexión perfecta. Karol G, la bichota con Jude Line y Brusowski, número uno de nuevo en los 40 con Baby Wow.

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1: ¿No te gustaría hacer una escapadita en avión con tu pareja, algún amigo, alguna amiga? Bueno, pues nosotros vamos a regalar hoy 1.500 euros.
2: Claro, y pueden ser para ti, va a ser gracias a Wizz Air, la aerolínea que hace realidad tus escapadas.
1: ¡Vamos! A las 8 y cuarto en nada vamos a darte la pista, 7 y cuarto en Canarias. Y a las 8 y media, 7 y media en las Islas, vamos a abrir el teléfono 900-35-40-40. Hoy también van a caer 1.500 euros.
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1: Sí, vamos a darte la pista de los 1.500 euros. Atención, porque viene ya.
2: La pista de hoy es... ¡Avión!
1: ¡Vamos! Avión, gracias a Wizz Air, atención, la aerolínea para hacer realidad tus escapaditas, 1.500 euros, pista muy sencilla, avión.
2: Avión es lo que tenéis que recordar para luego vincularlo a la opción de los 1.500.
1: A las 8:30, 7:30 en Canarias abrimos líneas, tienes que estar muy atento, muy atenta, vamos a volar, 900-35-40-40. 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
1: Venga, atención, que vamos a abrir nuestro teléfono para que puedas ganar hoy dinerito, 1.500 euros para que puedas volar.
2: Exacto, y este es el momento en el que si después de escuchar la pista quieres ganarte los 1.500 euros, pues tienes que llamar por teléfono en cuanto el gallo dé la señal.
1: Venga, volando, 900 35 40 40. ¡Pasta ya! Es el momento, 900-35-40-40. 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
2: Ah, ojo, que he dicho que tienes que escuchar la pista, pero no es imprescindible. Tú puedes llamar y jugar al azar, porque hay tres opciones.
1: Eso es. Y además caen 1.500 euros cada día, sí o sí. Siempre habrá un ganador o ganadora. 900-35-40-40. Hola, buenos días.
3: Hola, buenos días.
2: ¿Cómo te llamas?
3: Soy Cristina.
2: Ay, mira, tocaya. ¿Y de dónde?
3: Bueno, vivo en el Viso de San Juan, pero ahora estoy en Fuenlabrada trabajando.
1: Muy bien, Fuenlabrada, perfecto. Vamos a jugar. Cristina, prepárate que te vamos a dar tres opciones.
2: Las opciones son mar, tierra o aire. Tiempo.
3: Aire, aire.
1: Aire, aire, lo ha dicho dos veces, como diciendo, aire. Quiero insistir. Ah, aire. aire. Bueno, pues Cristina, prepárate porque hoy vas a despegar. Vaya martes. Acabas de ganar 1.500 euros. ¡Vale!
3: Muchísimas gracias.
1: ¡Ay, qué bien!
2: Oye, enhorabuena. ¿Qué vas a hacer con el dinerito? Cuéntanos.
3: Pues no lo he pensado. Pero bueno, alguna cosilla.
1: Hombre, una escapadita cosilla. Sí que podías hacer, ¿eh, Cristina?
3: Sí, sí, claro. Seguro que sí.
2: Oye, ¿y sabes con quién lo disfrutarás?
3: Hombre, pues con mis hijos y con mi marido, claro.
1: Muy bien, fantástico.
3: Que pues nunca se creen que me va a tocar nada, que siempre llamo y mira, cuando lo escuchen ya verás.
2: Ale, pues les voy a decir, Ale, me lo quedo para mí.
1: ¡Toma! Muy bien. Oye, pues ahora no cuelgues el teléfono, vamos a cogerte todos los datos. Gracias, Cristina.
3: Perfecto, muchísimas gracias.
1: Besito, gracias por participar. Con esos 1.500 euros te puedes pegar una buena escapada, por ejemplo, pues yo que sé, a Madrid, Valencia, Santiago de Compostela o alguna ciudad europea. Tú eliges, claro, es muy fácil.
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1: 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Así que se lleva doble premio nuestra Cristina de Fuenlabrada. Muy bien.
2: Y ya sabes, aquí seguimos en Anda Ya, que es el programa que regala dinero cada día y que tiene historias súper bonitas como la que viene a continuación.
1: Hola, ¿qué tal? Buenos días.
4: Hola chicos, mi nombre es Carmen y nos gustaría sorprender a mi hijo Juan, que hoy cumple 17 años. Él está en segundo de bachillerato y es un niño de 10. Lo que pasa que eso pues también le juega malas pasadas. Se exige mucho, no sale de su habitación y no disfruta la vida como debería. Creemos que le obsesiona mucho y queremos conseguir que se despeje un poco con una doble sorpresa muy especial. ¿Nos ayudáis?
1: Claro que sí, vamos a hacer que Juan salga de esa habitación.
2: Es que es difícil conseguir equilibrio, ¿verdad?
1: Enseguida le vamos a sorprender.
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1: Tenemos una personita en el teléfono. Juan, hola, buenos días.
2: Hola, buenos días.
1: Hola, bueno, personita. Una persona que está celebrando,
3: hombre,
1: muchas cosas, ¿no?
3: Has oído la voz y has dicho, vale, vale, vale.
1: Sí, vale, no es personita, ¿vale? Somos Cristina Bosca y Dani Moreno, El Gallo de Anda Ya de los 40. ¡Feliz cumpleaños, Juan!
2: Muchas gracias.
3: Claro, si ¿cuántos cumples ya?
2: 17.
3: Muchas, hombre, felicidades, ¿eh?
1: Sí, tiene voz de 30.
2: Gracias.
3: Bueno, eres una persona súper constante, ¿no?
2: Sí, sí, me gusta siempre llevarlo todo al día en cuanto a los estudios y todo eso.
3: Que te gusta mucho estudiar, entiendo, también, ¿no?
2: A ver, no es que me guste, pero al final es lo que tenemos que hacer a nuestra edad.
3: Muy bien, claro que sí.
1: Bueno, Juan, vamos a hacer que salgas un poquito de esa rutina de los estudios. Tenemos una sorpresa para ti.
3: ¿Estás preparado?
2: ¿Qué
3: sorpresa, ¿eh? Pues mira, te las hemos dejado escondidas por casa mientras dormías, ¿vale? La primera está en tu cuarto, donde tienes fotos de tu infancia. Hay una con tus abuelos, ¿verdad?
2: Sí.
3: Pues mira a ver si detrás de la foto ves algo, porfa. Ajá. A ver, ¿qué será?
1: Vas a encontrarlo a la primera, Juan, ya verás. A ver si encuentras la foto.
3: Qué emoción.
2: Ay, sí, ya lo he encontrado.
1: ¿Sí?
3: Vale.
1: Muy bien. ¿Qué has encontrado? Cuéntanos.
2: Una nota que pone: estamos súper orgullosos de tu esfuerzo, por eso haz las maletas que nos vamos a Grecia de parte de los abuelos.
1: ¡Pero bueno! ¡Pero bueno! ¡Vaya salida de la habitación, que nos vamos a Grecia, Juan!
2: ¡Vaya tela!
3: Oye, qué planazo, ¿no? ¿Has estado alguna vez?
2: No he estado nunca.
3: Buah, te va a encantar, ¿eh?
1: Bueno, Grecia, madre mía, vaya viaje. Oye, y una cosa... Toda la familia, Juan,
2: dime,
1: está tan orgullosa de ti que también han querido darte otro pequeño regalito. Vete al salón.
2: ¿Otro más?
1: Sí, madre, sí, sí, sí. Hoy vas a caminar mucho, vas a hacer muchos pasos.
3: Claro. A ver qué será.
1: A ver, ¿tienes ahí una estantería con recuerdos de todos los lugares que habéis visitado?
2: Sí, sí.
3: Uh-huh. Vale. Pues entre todos esos objetos tiene que haber uno que no has visto nunca y que supongo que lo verás rápido,
2: sí,
3: lo identificas.
2: Sí, sí,
3: ¿qué
2: sí
3: es?
2: Ya lo he visto.
1: ¿Qué, ¿qué es? ¿Qué es?
2: Una B de corcho.
1: Una B de corcho, una letra B, ¿vale? En grande, muy bien. ¿Qué puede significar eso, Juan?
2: Pues no tengo ni idea.
3: Vale, pues mira.
2: Sí, pero hay una nota.
3: ¿Sí? Exacto, exacto, busca la nota.
1: Ahora sí. Vale, pues ¿puedes leer esa nota, por favor, Juan? Que queremos escucharlo,
2: sí,
1: tenemos curiosidad.
2: Qué mejor que desconectar con música. Prepárate porque nos iremos a Barcelona a disfrutar los 40 Music Awards Santander el próximo 20 de noviembre.
1: ¡Pero bueno! La B de Barcelona, Juan, la B de Barcelona.
3: Oye, qué planazo, ¿no?
2: Pues sí, la verdad.
3: Te veremos allí, estarás con nosotros y todo esto pues gracias a quién.
2: A mi madre.
3: A tu madre, que está al teléfono y quiere decirte algo. Carmen, adelante.
4: Hola, buenas, ay, estoy súper emocionada con todo. A ver, mira, Juan, te felicitamos, tu padre, tu hermano, que te queremos un montón. Esperemos que te haya gustado la sorpresa y estamos súper orgullosos de ti, de lo responsable que eres, de las ideas tan claras que tienes y lo sincero que eres. Pero sobre todo, de lo buena persona que eres. Y cómo no te vas a merecer que te despejes con un fin de así como este que te queremos desear. Que te queremos
2: muchas gracias,
4: un
2: mamá.
1: Ay.
2: Y yo a vosotros.
3: Qué bien, ¿no? Qué bonito. Dile qué sientes por ella y por tu familia.
2: Pues nada, que los quiero todos un montón y que muchísimas gracias por todo lo que me dan cada día.
1: Uh-huh. Juan.
4: A ti por ser como eres.
1: Que sacas muy buenas notas, pero hay que vivir un poquito la vida, ¿sabes?
2: Sí, sí.
3: Equilibrio, hay que buscar el equilibrio, claro. Es
1: eso
3: que...
1: es.
3: Está súper bien, ¿eh? Que es lo que tú dices, uh-huh, es lo que hay que hacer y luego verás la recompensa. Pero bueno, también hay que vivir un poco la vida, ¿no?
2: Sí, sí, claro.
1: Muy bien, Juan. Pues felicidades, te enviamos un abrazote y a
2: claro,
1: toda la familia un beso
2: gracias
1: grande, ¿vale?
4: Muchísimas gracias.
2: Vale,
3: un besito.
1: Gracias. Adiós, guapos.
4: Oye, ¿podrías
2: un beso, adiós.
1: ¿No? Una taza.
3: Una taza, claro.
1: Que sí. Enviamos una taza firmadita.
4: Martes y 13, que es hoy tu cumpleaños.
3: Es verdad, es verdad.
4: El día que nació. Es que cayó igual, nació igual.
3: Así que igual, bueno, pues nada, una taza para superar el martes y 13, que bueno, en vuestro caso ha sido buena suerte.
4: La verdad es que sí, que ha sido buenísimo, pero buenísimo.
1: Muy bien, gracias familia, un beso enorme, un abrazo desde Anda Ya. Adiós, chao. Gracias, tengo aquí a Yanire. Yanire, buenos días, pero oigo algo raro, ¿no? ¿Qué sonidito que es?
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1: Bueno, ya sabemos que hoy en día piden el título de inglés para todo. Ahora hasta para poder jubilarse.
2: Pues a ver cómo lleva los idiomas Conchi de Badalona. Vaya, de Badalona. Porque está a punto de recibir la llamada de San Bernardino para rellenar la documentación Missenmaken.
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3: ¿Diga? Hola, soy Gerardo Lorido, le llamo de documentaciones de la Seguridad Social.
4: Sí.
3: Esto es referente a la jubilación.
4: Exacto.
3: Lo que le falta es la documentación Missenmaken.
4: ¿Y eso qué es?
3: Esto hace alusión a lo que es a los trabajos del sector de la limpieza.
4: Bueno, sí, pero yo este papel, ¿dónde lo puedo encontrar?
3: Claro, esto nos lo tenía que haber presentado aunque hubiera sido online. No nos lo ha presentado.
4: Pero a ver si me estoy enterando hoy de este papel.
3: Hasta el día 1 tenía. Se le pasa una semana.
4: Claro, si nadie me ha informado de nada.
3: Madre mía. Es que estamos...
4: ¿Y ahora esto qué me conlleva a mí?
3: Aquí en pantalla me sale ahora, al no haber presentado la documentación, que tiene que hacer 2 años más o se le quita un 30% la jubilación.
4: ¿Perdone? No, hombre, me parece esto ya de cachondeo.
3: Vamos a ver.
4: Que tengo 67.
3: Vamos a hacer una cosa, ¿vale? Le voy a grabar la conformidad vocal, la paso al sistema. Lo que pasa es que hasta mañana no le puedo confirmar si está ok.
4: De acuerdo.
3: Tiene que decir, acepto la conformidad a Missenmaken que hace alusión a los trabajos del sector de la limpieza barra 9771. 3, 2, 1, grabando.
4: Perdona, me lo has dicho tan rápido.
3: Está grabando.
4: Bueno, pues acepto la conformidad que me habéis estado diciendo.
3: No se lo puede inventar. Claro, porque
4: es que
3: esto
4: no me lo puedo inventar, pero me la
3: hace. Vamos a ver. Acepto la conformidad a Missenmaken que hace alusión a los trabajos del sector de la limpieza barra 9771. 3, 2, 1, grabando.
4: Acepto la conformidad de la barra 7071.
3: No.
4: O sea, pues perdona, pero.
3: Vale, vamos a ver, se lo digo por partes. Acepto la conformidad a Missenmaken.
4: Acepto la conformidad a Missenmaken.
3: Missenmaken.
4: Missenmaken.
3: No, acababa en N. Missenmaken.
4: Missenmaken.
3: A ver, Missenmaken.
4: Madre mía, de verdad, por Dios. Missenmaken.
3: No, Missenmaken.
4: Maken.
3: Eso, exacto.
4: Acepto la conformidad Missenmaken.
3: Eso. ¿Qué hace alusión a los trabajos del sector de la limpieza?
4: Perdona, dímelo más despacio, por favor, porque estoy nerviosa.
3: ¿Qué hace alusión? A los trabajos del sector de la limpieza.
4: A los trabajos del sector de la limpieza.
3: Barra 9771.
4: Barra 9771.
3: In the people, in the world.
4: In the people, in the world.
3: No, es que esto es porque le explica que como es la normativa europea, viene el reconocimiento vocal que tiene que coger la parte en inglés.
4: Sí, todo lo que quieran, pero yo es que sin de idioma...
3: Claro, pues
4: los
3: yo...
4: Los ejes los tengo
3: a
4: fatal.
3: A mí, in the people, in the world.
4: In the people of the ball.
3: No, in the people in the world.
4: In the people of the ball.
3: Ahora sí. In the together.
4: In the together.
3: In the together.
4: In the together.
3: In the was night.
4: In the was night.
3: No, was, alargue el was. In the was night.
4: In the was
3: night. Was, no, was.
4: In the was night.
3: Whisky and freaky kaishin.
4: Madre mía, de verdad. Whisky and... Ostras, de verdad.
3: Whisky and freaky kaishin.
4: Whisky and freaky kaishin.
3: Muy bien, pues sí que sabe usted, ¿eh?
4: Sí, pues me parece que esto ya es que es una tomadura de pelo, de verdad.
3: Sinja, anjajaja.
4: ¿Perdón?
3: Sinja, anjajaja.
4: Sinja.
3: Muy bien.
4: Anjajaja.
3: Todo junto.
4: Ninja, anjajaja.
3: ¿Esto?
4: ¿Esto?
3: ¿Es cosa?
4: ¿Es cosa?
3: ¿De mi nieto Enzo?
4: ¡Hostia, la madre que la parió! La mato.
3: Para que tenga una buena jubilación, que si San Bernardino le anda ya de los 40, que es una broma.
4: ¡Oh, por favor! Me están entrando los sudores de la voz.
5: ¡Hola, mamá!
4: Se me rompe en la cara.
6: ¡Hola!
4: Es mi hija, le puedo romper lo que quiera. Decide cómo me tiene. Me tiene en los nervios.
5: Lento que lleva meses diciendo, mamá, yo le quiero hacer esta broma a mi yaya.
4: Me la ha pegado, pero bien pegada.
2: Vaya sofocón.
1: Bueno, pues ya sabes que tú también puedes encargar tu broma mandando un email a andaya@los40.com.
7: Idiomas, querida.
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1: Pues mira, Cris, lo hemos comentado esta mañana. Hoy es el Día Internacional de Ponerse Traje.
2: Es verdad, y nosotros, bueno, yo en chándal, tú sí que vas elegante, pero bueno, tampoco elegante, llevas traje, es verdad.
1: Y hay varias normas de etiqueta. Atención, que llega superdato. Como, por ejemplo, no abrocharse el último botón de la chaqueta. ¿Ah? ¿Pero por qué? Bueno, os lo vamos a contar. A las 9, las 8 en Canarias. Tiene trucazo.
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1: Pero mira, si parece que viene en traje también. Quique Belmonte, buenos días.
2: ¿Qué tal? Buenos días. 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

son los peregrinos que hacen el camino portugués de la costa y paran en la ciudad unos días. Y ya de cara al encendido navideño, que aún no tiene fecha, los hoteles ya tienen reservas para determinar los fines de semana, con lo que ello supone este último trimestre del año será muy positivo para el sector. Y en obras, el Concello de Vigo ya tiene vía libre medioambiental para la gran transformación de la playa de Obao. Permitirá renovar las pasarelas, reorganizar los accesos, retirar aparcamientos y ampliar las zonas renaturalizadas. También en obras, el Concello de Vigo ha aprobado una modificación del contrato de la piscina de Teis para introducir nuevas mejoras en el tejado instalado en el edificio. Un incendio dejaba mayo de 2022 inutilizada esta piscina, que ahora se está

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0: Mucha gente se ha levantado hoy temblando, martes y 13. ¡Que no pasa nada! Las 9, las 8 en Canarias. Cristina Bosca, buenos días.
1: Hola, Gallo, buenos días. Buenos días a todo el mundo. Pero tú eres supersticioso un poco, ¿no?
0: Un poquito, pero lo del martes y 13 ya lo he superado.
1: ¿Sí?
0: Ya lo he superado, me da igual lo del
1: pues
0: martes
1: claro
0: y 13.
1: Claro que sí, yo no,
0: no pasa nada.
1: No soy, la verdad, nada supersticiosa y no creo en esto.
0: Y mucha gente estará diciendo el coche, no me lo recuerdes, que no lo sabía, martes y 13. No pasa nada.
1: Bueno, de todas maneras, te vamos a hacer que lo olvides, sí, y que te entretengas y disfrutes con nosotros.
0: De hecho, llega nuestro superdato que seguramente no sabías.
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0: Hoy es el Día Internacional de Ponerse Traje. ¿Por qué cuando llevamos traje no nos abrochamos el último botón de la chaqueta? ¿Quién tiene la culpa de esto?
1: ¿Quién?
0: Pues la culpa la tiene el rey Eduardo VII de Inglaterra. Al ganar peso, se puso un poquito fondón, el monarca ya no podía cerrarse el botón inferior, así que decidió dejarlo abierto por comodidad. Y por protocolo y para no avergonzarlo, toda la corte y la alta sociedad británica comenzaron a imitarlo, convirtiéndolo en la regla de etiqueta que aplicamos hoy.
1: ¡Hala, qué fuerte!
0: En
1: ¿no?
0: plan, no te la broches, que él no lo lleva abrochado, ¿eh?
1: Ah.
0: Ahí lo tenéis. Último botón de la chaqueta, no se abrocha.
1: Y esto, por ejemplo, se puede cambiar, ¿no? Ahora, ¿o qué?
0: Yo lo cambiaría.
1: Claro, o sea, ahora...
0: Porque eso es, imagínate, la de años hace que este señor ya no está entre nosotros.
1: Es que lo del protocolo siempre es una cosa súper loca, ¿eh? Yo este fin de semana tenía una boda y claro, era, no te puedes, en principio, para una boda de día, lo que pasa es que las bodas ya son preboda, boda, posboda.
0: Claro, tres días.
1: Tres días. Luego, además, súper larga. Claro, se supone que si es de día no puedes ir de negro.
0: ¡Anda!
1: Tampoco de largo.
0: ¡Madre
1: Por
0: mía!
1: Por supuesto, no puedes ir de blanco. O sea, es que de verdad, miran, es que es muy difícil.
0: Qué pereza.
1: Luego,
0: ¿eh?
1: Los tacones, todo el mundo con tacones, para luego ir a la playa.
0: Sí.
1: Y entonces dices que menos mal que yo me puse en chanclas.
0: Unas chanclas, por favor.
1: Te lo prometo que fui en chanclas.
3: Bueno, y tampoco puedes ir de rojo, porque dicen que es el color de las amantes.
0: Anda.
3: Bueno, dices tú, hombre, yo para mi único vestido rojo que tengo no me lo voy a llevar.
0: Yo, Marisa, esto no lo sigue tampoco, ¿eh?
1: Muy mal, de las amantes no pensaba que era la madrina, porque la madrina suele ir de rojo, ¿no?
3: Es que el rojo se asocia con el color de la amante del novio.
0: Esto no lo sabía yo.
1: La amante del novio, o sea, puede ser esto más antiguo.
0: Superdato bodorril.
3: Sí, sí, sí, muy fuerte.
0: Bueno, ya sabéis más cosas. Enseguida vamos a por el Mira, quien habla, abrimos al teléfono 900 35 40 40.

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1: Y entonces llega el martes que parece lunes. Vamos hasta Málaga. Gema, hola, buenos días.
2: Buenos días.
1: ¿Qué has vivido tú este puente que quieras contar?
2: Pues mira, justo ha sido mi cumple, fue ayer.
3: ¡Hola!
2: Y nos fuimos a pasarlo, hemos estado en Cáceres, Badajoz, Mérida, aprovechando el puente.
3: Pues muchísimas felicidades, espero que gracias. Lo disfrutaras genial y que esta sea la guindita, a ver si consigues la taza.
2: Ay,
3: de regalo.
2: Por favor, sí.
1: Venga, vamos a jugar, ya sabes que viene una pregunta, algún sonido y tres posibles respuestas, así que mucha suerte, Gema, vamos allá.
3: Pues mira, cuando te preguntan qué tal, justo cuando llegas a la oficina, después de este puente, habiendo dormido tres horas, con dos cafés encima y con el párpado temblando.
4: 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Estoy en mi mejor momento.
3: ¿Quién está en su mejor momento? A, Víctor Sandoval. B, Pablo Motos después de inhalar helio. O C, Alvin, de Alvin y las Ardillas. Tiempo.
2: ¿Qué, no? ¿Me lo puedes repetir?
1: Sí.
3: A, Víctor Sandoval. B, Pablo Motos después de inhalar helio. O C, Alvin, de Alvin y las Ardillas.
2: Pablo Sandoval.
1: Gema.
3: ¿Ha dicho Pablo Sandoval?
1: Dime.
2: B, ¿no?
1: La B, Pablo Motos después de inhalar helio. ¡Es correcto! ¡Claro que sí! Una de las pruebas del hormiguero.
3: Venga, cuando entras en el bus, está a reventar y te toca al lado de esa persona que no conoce qué es el desodorante.
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3: ¿Quién cantó esta versión de Camisa Negra?
1: Uf.
3: A, Måneskin. B, Maniquí. O C, The Killers. Tiempo.
2: Ah, no, Måneskin.
1: Måneskin, la A. Es correcto también, vamos. Muy bien.

0: Muy
1: bien, Gema, que te llevas la taza de anda ya. ¡Feliz cumpleaños!
2: ¡Felicidades! ¿Quieres dedicarla?
3: Sí, sí, por favor, dedicármela a Pablo y a Gema por mi cumple.
2: Perfecto, pues para vosotras una firmadita, ¿vale? Un beso enorme.
3: Gracias.
1: Muchas felicidades. Gracias, Gema. Gracias, Málaga.
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2: No sé tú, pero yo me pongo a buscar durante la siguiente canción.

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1: Ay, ¿te encuentras bien, Benita?
2: Me encuentro un poquito acatarrada.
1: Está todo, acatarrada. Ay, que viene el semáforo, que viene el semáforo.
2: Perdón.
1: Ay, me encantaría una sintonía Marisa para el semáforo, para Benita, ¿eh? La vamos a currar para... Bueno, ¿de verdad te encuentras bien? ¿Quieres un poquito de agua?
2: No, no, que es la emoción de veros.
1: Vale. Bueno, llega el semáforo, Benita. Buenos días, bienvenida, atención. El príncipe Harry, atención, yo entro a saco ya, ¿eh?
2: Sí.
1: Ha hablado sobre el duelo por la pérdida de su madre, Diana de Gales, hace ya muchos años, y ha revelado capítulos de su vida que aún no conocíamos, como, por ejemplo, esa depresión que sufrió tras dejar la familia real o su norma familiar de no pasar más de 10 días lejos de sus hijos. ¿Tú esto cómo lo ves? Semáforo.
2: Yo de momento veo que hablar de salud mental es muy necesario. Mm. Entonces yo veo muy bien que lo diga, que se explique, que se justifique. Sabemos que en esa familia hay más líos que una reunión de vecinos con las derramas sin pagar. Que es todo un dramón. Sí. Y además es drama sobre drama. Entonces veo muy bien que lo diga, que lo explique, porque además creo que estas personas de notoriedad deben de decirlo. Por un lado sabemos que no es una enfermedad de decir, ay, soy una desgraciadita, no tengo nada. No, mira, los ricos y con de todo. Entonces atañe a todo el mundo. Y yo veo genial que hable de ello.
1: Vale, entonces, o sea, un verde, ¿no?
2: Un verde, pero verde que te quiero verde.
1: Ay, qué bien, vale, pues un verde fantástico.
3: Vale, vamos ahora con Aitana y Plex, que siguen dando pasos en su vida romántica y en pareja. De hecho, han estado en Islandia de viaje, se les ha visto súper bien de nuevo. Y aparte hubo un regalo de 22.000 euros, un collar de diamantes que le regaló Plex a Aitana.
1: ¡Wow!
2: Pues mira, yo de momento, bueno, Plex, si no me regalas uno igual, estás bloqueado, ya te lo digo. Bloqueado de todo, de Instagram y de todo. A mí el romanticismo me parece que nunca pasa de moda. Está muy bien, muy bien, muy bien, muy bien. Pero hay una cosa que yo digo, ay, luego, ¿cómo haces? Porque claro, es un collar de diamantes con la letra D, de la inicial del nombre de él. Entonces, yo espero que no rompan nunca, porque yo creo que esa pareja va a ser eterna. Pero ¿y si rompes, qué haces con la D?
3: Bueno, lo guardas de recuerdo. Sí. Te buscas otro novio que empiece por la letra D.
2: Claro, tienes que ir.
3: ¿Lo vendes?
2: ¿Cómo te llamas? ¿Cómo te llamas?
1: O lo llevas a una fundición y... ¡Ahora quiero la H!
2: Sí. No, vamos, a mí yo te digo que me regalan ese collar y me enamoro hasta del joyero que lo ha vendido.
3: Y el amor es eterno, el amor, yo tengo el nombre de mi ex marido y siempre le voy a querer mucho y está, no me lo quitaría, ¿sabes? Cuando la gente te dice, ay, ¿y tienes el nombre de tu ex? Sí, porque es que le quiero.
2: Yo me tatuaba también los nombres de todas mis parejas y mira, llevo el brazo negro.
1: Es verdad, pero negro, negro, ¿eh?
2: Claro, hay que borrar luego todo eso y escribano chumorón.
1: Vale, y vamos a por la última.
3: Atención. Bueno, pues se comentan todos los outfits de las celebrities que han ido al besamanos del pasado 12 de octubre, de ayer. Entonces, ¿algún semáforo en estos outfits? ¿Cómo lo ves?
2: Mira, ha habido un de todo, como la pasarela, ha habido una pasarela de todo. A mí me ha gustado muchísimo, que me parece cómo la puede quedar tan bien la princesa Leonor.
3: Vale.
2: Con ese traje... que es, en realidad es un traje que lo tenemos como masculino. ¿Cómo la queda de bien? Hasta la gorra. Que los gorros son muy difíciles. Se le ve los ojos preciosos. Luego también me ha gustado mucho Yolanda Díaz. Fíjate. Vale. Me ha parecido que iba elegantísima, con una silueta perfecta, preciosa, de rojo.
1: Muy bien.
2: Maravillosa. ¿Sí?
3: Es verdad.
2: Un poquito regulinchi.
1: Ay.
2: Un poquito regulinchi Ana Rosa Quintana.
3: Ah, y eso no la he visto.
2: Sí, por favor, que el poderío de esa mujer era, yo la vi muy corriente, no es que fuera mal, iba corriente, corriente. Y el detalle que es lo que me hace más regulinchi es el bolso que llevaba, que es el mismo neceser que llevo yo las pinturas cuando voy por ahí. Oye, lo tenéis que ver, el mismo neceser que se lleva así, ya está. No creo que era bolso. Pero
1: uy. Cuidado, cuidado que vamos bajando.
2: No me gustó nada, nada, nada, nada, nada,
3: a
2: nada.
3: Ver.
2: La futura duquesa de Alba, Sofía Palazuelos.
3: Ay, ¿por qué?
2: Ay, Dios mío.
1: ¿Qué le pasa? ¿Qué le pasa? ¿Qué viste?
2: Mira, en realidad es como si te compras el retal y no te haces el vestido. Que seguro que es un gran diseñador y yo no estoy enterada de la boda. Pero mira, el lacito que llevaba me está haciendo la vida imposible. Ay. Ya te lo digo. Ah. Ese lacito, ese cordoncito, esas dos borlitas de nada, caídas, chiquitinas.
1: No te hizo gracia, vaya.
2: No, un poquito hábito, monjil.
3: Fíjate, a mí me gusta, ¿eh?
1: A ver.
3: Sí.
2: Bueno, no saben,
3: está
2: mal.
3: Para gustos.
2: Saben todo el mundo.
3: Yo soy
2: que
3: muy rara,
2: rara,
3: es verdad.
2: No, y le gustará a mucha gente, pero sí. A mí, no, te digo una cosa.
1: Para
2: no
1: la ocasión.
2: Para la ocasión. Probablemente se va a un After Hour y está divina. Claro, las estas también van de After Hour. La realiza también vamos de After Hours. Pero no me gustó, me parecía.
1: Vale.
2: Bueno, no he dormido. No
3: el
2: he dormido.
3: De Yolanda Díaz es precioso, es precioso. Iba estupendo así.
2: Y la llevaba divina, por favor.
1: Vale, entonces, último caso, color rojo, ¿no?
2: Pues para Sofía Palazuelos, color como
3: ¿color
2: su vestido. Rojo.
1: Vaya, como vestido, qué lástima. Bueno, pues nada, estaremos
3: yo
1: ahí.
3: Yo es que
1: pendientes.
3: Como no he visto nunca bien, quiero decirte, yo ya tengo esa batalla perdida.
2: ¿No has visto bien?
3: Yo no he visto bien.
1: Ah, viene chanda, que no pasa
3: nada. A mí nunca
1: nada.
3: Me ponen bien.
1: La
3: nunca.
1: Comodidad.
2: Pero un chándal para estar aquí está muy bien, pero ¿sí? Ojo, tú
1: bien.
2: Te lo llevas al Palacio Real y no.
1: Claro.
2: La Palazuelos, yo sobre todo tengo obsesión con el cordoncito. El cordoncito de hábito de monja de San Judas Tadeo no puedo yo con él.
1: Bueno, ahí
2: no
1: tenemos puedo. El semáforo de Benita. Gracias, Benita.
2: Gracias, buen día.
1: Un beso grande. Enseguida llega Mario Vaquerizo. Esto es un no parar. 900-35-40-40.
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0: buen rollo.
1: Buenos días.
0: Buenos días. 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
2: ¡Ay, que ya está aquí!
3: ¡Buenos días!
2: ¡Mario Vaquerizo!
3: ¡Buenos días,
2: Mario,
3: buenos días! ¿Qué
2: buenos
3: tal?
2: Días.
3: ¿Cómo estamos? ¿Qué
1: el
3: tal?
1: Rey de TikTok.
3: El rey de TikTok, el rey de la Gran Vía.
2: El rey del cabaret.
3: El cabaret, es verdad. Por
1: bueno,
3: fin mañana
1: tal?
3: Es el estreno oficial.
1: ¿Cómo lo llevas?
3: Muy bien. Tres fin de semana en el Espacio Delicias, en el teatro, con el teatro lleno. Uh-huh. Y en Reencarnado, en el maestro de ceremonias más divino.
2: Pero mañana voy a ir a verte. Así
3: mañana venís, sí, sí.
2: Espero que me envíes un saludito, un guiño, ¿sabes?
3: Hombre, a ver. La verdad es que cuando me pongo delante tanta gente, no te creas que
2: ya,
3: miro.
2: No ves a nadie, ¿no?
3: Me quedo como nublado, ¿sabes? Claro. Me meto tanto ahí. Pero...
1: Metido en el personaje, entiendo.
3: En el personaje, claro, sí, por supuesto. Pero estoy muy bien, estoy muy bien rodeado con mis compañeros y me lo estoy pasando bomba.
2: ¡Opa! Dime algo en alemán mañana.
3: Meine Damen und Herren. Oh, lieben und lieben lassen.
1: Oye, por favor.
3: La vida es maravillosa.
2: Guten Morgen.
3: En este cabaret. Las chicas del cabaret.
2: Muy bien. Oye, Mario, vamos a jugar con Almudena, que está en Gran Canaria. Almudena, hola, buenos días.
4: Buenos días.
2: ¿Qué tal?
4: Buenos.
2: ¿Cómo estás? ¿Cómo ha ido el puente?
4: Pues perfecto, la verdad, de desconexión total en
3: qué
4: el campo
3: gusto.
4: De la familia.
3: Qué bien el puente. Es que vienen bien estos puentes también.
1: Hombre.
3: Para desconexión. Uh-huh. La verdad es que ya no sabes si es lunes, martes, miércoles.
2: Estamos perdidos hoy, estamos perdidos.
3: Perdido, pero no podemos perder el ganar la caja, la caja, no, la casa.
1: La taza.
2: La taza que va a haber una caja. Almudena, vamos a jugar. Hay algunos personajes y Mario tiene algunas palabras prohibidas. Tiempo, Mario.
3: A ver, ayer estuvieron recibiendo a toda España.
2: Uy, qué fácil, muy bien.
4: Los Reyes.
3: Sí, pues a la hija de los Reyes, ¿quién es?
4: ¿Leonor?
3: ¡Muy bien!
2: ¡Qué rápido lo has hecho, Mario!
1: Me enfado.
3: No voy a decir ni monarquía, ni rey, ni reina, ni princesa, ni Felipe, ni Leticia.
2: Muy bien.
3: Y es que ayer fue noticia ya, porque parece que se le cayó uno de los galones a la pobre mujer.
2: Sí, el toisón de oro.
3: El toisón.
2: Y el padre dice, ¿se te ha caído algo?
3: ¿El qué?
2: Dice, póntelo, anda, póntelo.
3: La verdad es que me cae muy bien a mí la familia real. Y Leticia es guapísima, las niñas tienen, me caen muy bien.
1: La verdad que sí.
2: Fantástico.
3: Tenemos unos buenos reyes de este país.
1: Bueno, vamos ahora por el próximo personaje.
2: Tiempo,
3: pues a
2: Mario.
3: Ver, este chico es un chico estupendo, maravilloso. Ayer acompañó
2: Cuidado.
3: A Shakira en su residencia en Madrid.
2: ¡Qué bien!
1: Sí.
3: Tenía
2: Modena.
3: Tenía un grupo que hacía referencia a lo que antiguamente se llamaba antes, donde habitaban los manicomios.
2: Almudena.
4: Ni idea.
3: Sí, es muy fácil. Y después también, las bambas, ¿qué son las bambas? Cuando tú llevas unas deportivas, ¿qué son?
4: Una zapatilla.
3: Muy bien, pues este chico tiene un tema que se llamaba así, con su
2: Almudena.
3: Grupo.
4: Dime, no tengo ni idea.
2: Dime algo en corre, que se acaba el tiempo.
1: Es tocayo del gallo.
3: Es tocayo del gallo.
4: Dani.
3: ¿Dani qué?
4: Dani Martín.
3: ¡Bien! Muy bien. Oye, esto ha sido gracias a Cristina, ¿eh?
1: Una pista.
2: Capote
1: ahí. Sí,
2: bastante. Cristina a veces te da, pero a veces te quita, ¿eh?
3: Sí. Pero bueno, siempre me quita para dar a los oyentes la tarjeta.
1: Oye, es que estuvo guay, que salió ahí a cantar Te Dejo Madrid, que la verdad que le pega, ¿eh? Con Shakira.
3: Sí, está total. Qué total lo de Shakira, ¿eh? Lo que está
1: bueno.
3: Me encanta que los artistas hagan residencias.
2: Muy bien.
3: Eso es como antiguamente se hacía en Las
2: ¿Cuándo
3: Vegas.
2: ¿Cuándo vas a hacer tú una residencia de Nancy Rubias?
3: Yo ya. Yo creo que yo habitar ya tanto ya no.
2: Bueno, muy bien. Almo o Almudena, que te llevas la taza de Anda Ya, ¿vale? Que la enviamos ahí a las islas.
4: Vale, pues muchas gracias.
1: Ha sido fácil.
3: Ha sido fácil, rápido, breve, claro y conciso.
2: Muy bien.
3: ¿Sabes?
4: Una buena manera de empezar la semana.
1: Claro que sí,
3: cariño mío.
2: Muy bien, gracias. Dile adiós en alemán.
3: Auf Wiedersehen.
2: ¡Oh, muy bien!
3: Auf Wiedersehen.
2: Mario.
3: Claro que sí. Yo, hombre, estoy muy aplicado.
2: Willkommen,
3: bienvenido. Hola. Frente Etrenjegiri.
1: Cuando estés ahí, el gallo se te sube al escenario.
3: Sí, hombre, tú vente, te ponemos.
1: Te quita el
3: papel. Además, los chicos van muy sexys vestidos y las chicas también.
2: Sí, lo sé.
3: O sea, que tú adelante, únete a la
2: foto. Yo primera fila.
3: Venga, que sí.
2: Gracias, Mario Vaquerizo.
1: Déjale un outfit del
3: cabaret.
2: Así yo salgo también.
3: Claro, tú tienes también.
2: Un slip.
3: Pedimos permiso a dirección y sales también. Será un honor.
2: Slip y mi barriga. Vaya foto.
3: Tiene su público todo, ¿eh? O sea, que aquí se admire todo tipo de cuerpos.
2: Gracias, Mario Vaquerizo.

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absolutamente de todo. Vamos a hablar de viajes, ¿sí? En este martes 13 vamos a hablar de viajes y tenemos la taza que puede ser para ti bien preparadita, firmadita y todo. Vamos a hablar del mejor viaje de tu vida. ¿Cuál ha sido el mejor de todos? Sí, eres de viajar muchísimo, pero ¿cuál ha sido el mejor? ¿Te has enamorado, por ejemplo, de alguien durante un viaje y has hecho una locura por volver a verle? Ay, sí, gallo, estoy enamorado o enamorada. ¿Conociste una persona que a día de hoy es muy importante en tu vida? ¿Alguien a quien ya consideres parte de la familia o que te ayudó, por ejemplo, en un momento un poco vulnerable, un momento complicado? ¿O tuviste una conexión muy fuerte con un lugar en concreto, un pueblo, una localidad que conociste y acabaste quedándote a vivir ahí? Cuéntanos el mejor viaje de tu vida, el que te sorprendió. 616-529-899, 616-529-899, que enseguida vamos a escucharte. Notas de audio de WhatsApp. Y mientras te lo piensas, nosotros tenemos otro viaje para ti, un viaje musical. Es el número uno en los 40 y lo trae Karol G, Jude Line y Rusowski con Baby Wow.

0: increíble, de verdad. 616-529-899. Hola, ¿qué tal? Buenos días.
1: Buenos días, ¿qué tal? ¿Cómo estáis? Soy Chisco de Palma de Mallorca y bueno, yo el viaje de mi vida lo hice hace más de 6 años en Córdoba, que fui con mis padres a ver a la familia de allí.
0: Muy bien.
1: Y nada, abrí Tinder allí a ver si conocía a alguien y conocía a la que en un mes pues va a ser mi mujer.
0: Oh, oh, oh.
1: Así que pues fue el viaje de mi vida.
0: Oh, vaya.

0: Hola, buenos días.
1: Pues el mejor viaje de mi vida fue en la luna de miel, que nos fuimos de crucero por los fiordos. Y la gente decía, ah, ¿dónde vais allí? Que eso es para jubilados, eso es para aburridos. Pues bueno, que la gente siga diciendo eso, que no vayan allí. Así que para la próxima vez que vaya, esté igual de tranquilo todo y,
0: muy bien,
1: y podamos ver esas cascadas enormes, esos lagos cristalinos.
0: ¡Ole!
1: Una pasada, la verdad que totalmente recomendable.
0: Muy bien.
1: Para el que le guste la naturaleza.
0: Uh-huh.
1: Fiordos noruegos, top 10.
0: Vale, perfecto, que lo apuntamos aquí, ¿eh? El viaje de tu vida. El mejor viaje a los fiordos, ¿eh? A mí no me llama mucho la atención, pero bueno, ya escuchando este mensaje, lo mismo me lo pienso, ¿eh? 616-529-899.
2: ¿Cómo te atreves a volver?
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0: viaje de tu vida, ¿sí? ¿Has viajado para reencontrarte, por ejemplo, con alguien a quien llevabas años sin ver? ¿Cómo ha sido ese momento? Cuéntanos, ¿cuál ha sido el mejor viaje de tu vida? Del que guardas un gran recuerdo. 616-529-899. 616-529-899. Hola, buenos días.
1: Buenos días, andallero. Pues uno de los mejores viajes de mi vida fue el año pasado, cuando me fui con dos amigas a celebrar nuestro cumpleaños a Cuba.
0: ¡Anda, mira!
1: Y bueno, cuando ya teníamos casi todo organizado, nos enteramos de que justamente en la fecha en la que estábamos allí se iba a hacer el Festival de la Salsa en La Habana. Y bueno, las tres bailamos salsa y bachata, así que fue una locura. Modificamos el viaje para poder estar allí y bueno, pudimos ver en directo a cantantes representativos de la salsa y fue espectacular. Increíble. Un saludito.
0: Gracias. Venga, vamos con la salsa. ¡Azúcar! Ay, me encanta esto, ¿eh? Uy, pero si hay un festival aquí. Nena, que nos quedamos, nena, que nos quedamos. Bueno, hay más mensajes. 616-529-899. 616-529-899. Hola, buenos días.
2: Hola, buenos días. El viaje de mi vida fue con mi marido en el 2010, cuando fuimos a África y recorrimos África durante 7 semanas.
0: ¡Ulo!
2: 10.000 kilómetros, 8 países, todo por carretera y barco. Bueno, era un viaje organizado, pero nos lo pasamos genial. Conocimos sitios que no hubiéramos conocido yendo por nuestra cuenta o en otro tipo de viaje organizado. La gente encantadora y África nos robó el corazón. Mi sueño es poder llevar a mis hijas, cuando sean un poquito más mayores, a África y que conozcan lo bonito que es y la bonita gente que vive allí. Un saludo desde Finlandia.

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2: Claro que sí, es nuestro momento Help con Santa Lucía. Y nuestro WhatsApp lleno hasta arriba de mensajes para agradecer a esa persona que tienes a tu lado, que siempre va a estar ahí. Hola.
3: Hola, buenos días. Este mensaje va para mi mujer, María Paz. Quiero desearle que tenga un lindo día y que gracias por ser mi pilar fundamental en mi vida. Te amo y gracias.
2: Pues esto es para María, claro. Un momento con Santa Lucía para que se entere todo el mundo. 616-529899.

0: tomamos con calma. Claro que sí, que es martes, aunque parece lunes. Es el momento Help con Santa Lucía. Y tú puedes hacer lo mismo, enviar una nota de audio de WhatsApp 616529899 a esa persona que tienes siempre a tu lado. Porque no hay nada más humano que ayudar y ser ayudado. Santa Lucía, una vida contigo.
1: Hasta las 11, las 10 en Canarias. ¡Anda ya!

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0: graciosa, la vida es más sabrosa.
1: La vida es más sabrosa si te dedicas a viajar, a ver mundo. Claro que sí, nosotros te vamos a llevar. Y te lo digo porque gracias a Wizz Air, la aerolínea para hacer realidad tus escapaditas, mañana vamos a volver a regalar 1.500 euros a las 8:15. Vamos a darte una pista y a las 8:30, como siempre, resolvemos abriendo nuestro teléfono gratuito, que es el 900-35-40-40. Mañana vas a volar con Anda Ya. Volveremos a las 6, las 5 en Canarias. Nos vamos con una auténtica triunfadora en el show de Jimmy Fallon la semana pasada, Rosalía.
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0: estaba sonando yo con Ed The Beginning. Para los que somos fans de Stranger Things, siempre será Steve Harrington. Así te doy la bienvenida a una nueva hora de éxitos en esta mañana del 13 de octubre ya del 2026. Iniciamos la semana después del festivo de ayer lunes, del Día de la Hispanidad. Es un gusto estar contigo. Bienvenido, bienvenida.
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0: Así que martes, que parece un poco el lunes, pero lo bueno es que el fin de también llegará antes. Suena ahora Benson Boone.

0: Serán los protas de nuestro próximo Los 40 Básico, presentado por Alcampo, que celebraremos en Madrid el 1 de noviembre. Morat, ahí estaban con Besos en Guerra. Ya sabéis que esta semana hemos empezado a presentaros Me Mata, que es el adelanto del que será su sexto álbum. Ahora tengo por aquí a Miley.
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0: Let's go. Esto es Bass Persuade.

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0: menos impulso en este martes, que sé que muchos estáis comenzando semana. Aquí estaba Nil Moliner en los 40 con su Nexo 01, Me Acuerdo de Ti. Si además de escuchar todos los éxitos quieres que te salude desde la radio, es momento de pedirlo, por ejemplo, escribiéndome un mensaje en Instagram en David Álvarez FM. No olvides decirme desde qué ciudad te escuchas. Ahora, dos de los protagonistas del fin de la hispanidad, Maluma y Shakira, que por fin compartieron escenario en el cierre de la residencia europea de la colombiana, que anoche bajó el telón. Esto es Agua.
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0: Quédate conmigo en la radio de los éxitos, que enseguida leo mensajes y además te pongo esta de Paul. O esta otra de Romeo Santos y Prince Royce, que entre tú y yo sé que te encanta.
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1: 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Estoy pensando en

0: recuerdos de Romeo Santos y Prince Royce, que vaya para Sara Campo, que ayer estaba de cumpleaños. Muchas felicidades y ahora mismo nos escucha en Vigo, camino a la uni. También tengo a Miguel escuchando en Mieres, Asturias, a Noelia y Lorena, que han estado este fin de en las fiestas del Pilar en Zaragoza y están de regreso a Úbeda. Mucho cuidadito en carretera, ¿vale? Y a Joaquín, que nos saluda desde San Roque, en Cádiz, mientras se da una vueltecita por la sierra. Ahí está de ruta el tío, escuchando todos los éxitos. Ya mismo hay más.
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0: Lo próximo será disfrutar del Baby Wow de Karol G, Jude Line y Rusowski. Que nadie se me vaya.
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0: alto de la lista de los 40 por segunda semana consecutiva. Ahí estaban Karol G, Jude Line y Rusowski. La de Caños de Meca es una de las artistas más importantes dentro del último álbum de Karol G, porque además de en esta canción colabora en la composición de otras tres más. Así, estamos arrancando nueva hora.
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0: Ya llega Aitana con esto. Los Ángeles. Esta semana arrancará su tour por Latinoamérica. Mientras

0: toca descansar después de la que ha sido la mejor gira de su vida. Ahí estaba Leiva con este Terriblemente Cruel. ¡Qué maravilla es lo de internet! Porque gracias a las redes puedo saber que tengo una oyente que se llama Cristina González escuchando en Brooks, Alberta, en Canadá. Si no, no me podría enterar de ninguna otra forma. También tengo a Olga más cerquita en Benidorm, donde me cuenta que sigue el veranito. Te digo una cosa, Olga, me das una envidia tremenda. Aún así, te voy a regalar esto que es lo nuevo de Morat. Escucha atenta.
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0: Desde esta semana, candidatos a entrar en 40 con Me Mata, el adelanto del que será su sexto álbum de estudio. Y el 1 de noviembre serán los protas de nuestro Los 40 básico presentado por Alcampo.

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0: Estaba justo ahora mientras sonaba Patitoa viendo imágenes del pedazo de show que se ha marcado este fin de semana de la Hispanidad en Zaragoza, donde ya sabéis que están de fiesta grandes por la Pilarica, y ahí ha estado Ana Mena. Ahora sonando en 40 con Lola Índigo, y justo ahora le doy play a Adela, que es la nueva sensación de la música pop internacional.
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0: La chica del pelo rosa sube 3 en los 40 con 18.

0: un antiestrés en forma de éxito, este que te acabo de poner de Pharrell Williams. Ahí tenías Happy, para que durante un momentito por lo menos olvides tus preocupaciones. Estás en la radio de los éxitos. Si te apetece que te envíe un saludo porque este martes te está pareciendo muy lunes, pues te lo mereces, pídelo. Simplemente escríbeme a través de Instagram en David Álvarez FM. Por cierto, no olvides decirme desde dónde me estás escuchando. Estas son las siguientes que te voy a poner.
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0: No sé si en este orden, igual lo cambio, quién sabe, pero en nada la graciosa. Y también Dile a los demás de Dani Fernández, que se ha hecho un doblete este fin de semana con su concierto del Movistar Arena de Madrid el viernes y con lo del domingo en Zaragoza con los 40 Pilar Pop. ¡Qué barbaridad!
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0: Luis Crespo, increíble.
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0: Junto a Quevedo en La Graciosa, la canción que me pedía María Ángeles Díaz desde Telde, en Gran Canaria. Ahí estaba barriendo para casa, dice, alégrame este martes de curro. Pues ahí estaba. También tengo a Dani desde Colmenar de Oreja, en Madrid, y Margarita, que nos está escuchando desde Puente Genil, en Córdoba. Para ella hoy es día de descanso. Pues nada, a disfrutarlo. Enseguida, nueva hora de éxito. Sigo contigo y te pongo, por ejemplo, a Teddy Swims.
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disco de Teddy Swims, que ya tiene fecha de publicación. Será el 22 de enero, ya en el próximo año 2027, y se va a titular Ugly. Te acabo de poner Mr. Know It All para arrancar nueva hora en este martes. ¿Cómo llevas este 13 de octubre?

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0: lista de éxitos de Sia es tan larga que cuesta quedarse solo con uno, pero en este caso he elegido para ti esta colaboración con Sean Paul llamada Cheat Thrills. Aquí estaban juntos, sonando en los 40. Esto que vaya para Lida, que me cuenta que nos escucha cada día desde Valencia en el asador artesano en el que trabaja junto con todo el equipazo de camareras. Pues nada, muaca, un besazo grande para vosotras. Es un gustazo acompañaros cada día mientras estáis en el trabajo, como hago con Julio Pérez, que me pide por favor que le dedique algo a su compi de curro al que le dicen el Sinchan. ¿De dónde vendrá este apodo? ¡Oh, Sinchan! Bueno, pues nada, un abrazo grande. También tengo a Marina, que nos escucha desde Albania. Allí nos pone siempre a través de nuestra aplicación cuando está en el coche. ¡Gracias!
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0: Como tengo los mejores oyentes del mundo, pues se dice y punto, no pasa nada. Gracias por enviarme vuestros mensajes a través de Instagram en David Álvarez FM. Vale, por ahí nos seguimos. Llega Aitana, que este próximo domingo arranca su gira por Latinoamérica. Esto es Conexión Psíquica.

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3: Feliz martes a todo el mundo. Por aquí David Álvarez. Nos vamos ahora a la lista oficial de los 40 de esta semana para escuchar la única incorporación que hemos tenido en el 34. Debuta Ella Langley con esta canción fabulosa llamada Choosing Texas. Va, un poquito de country en los 40. 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

En martes, ¿cómo lo veis? Estaría bien, ¿no? Podríamos instaurarlo, hacerlo más semanas al año, sí. Bueno, ahí estaban sonando los dardos de Romeo Santos y Prince Royce. Yo dejo la propuesta aquí en el aire y ya entre todos decidimos. Ha sido un gusto, como siempre, acompañarte. Ahora hay más éxitos con Cris Regatero, ¿vale? Con ella te dejo. Soy

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0: esta semana vuelve al número uno de los 40, la canción que también es número uno en absolutamente todo el mundo, en todas las plataformas. Tiene ya un récord, Karol G, ahí está ella acompañada de Jude Lyme, con Rusowski también. Y esto que se llama Baby Wow, que es el éxito con el que empezamos este mediodía de este 13 de octubre, martes 13.
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0: No es día para los supersticiosos, pero a mí me parece un día tremendo y que voy a guardar en mi memoria siempre. Me encanta el 13, la verdad.

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Esta canción que cantaron por primera vez en directo este pasado domingo, 11 de octubre, y también ayer, el Día de la Hispanidad, ese concierto especial, el ultimísimo que hizo Shakira en su estadio Shakira, con otros invitados también, como este que viene por aquí. Ayer Dani Martín también se subió al escenario del estadio Shakira a cantar con ella, pues, por ejemplo, Te Dejo Madrid, que para mí fue una de mis favoritas de todo el concierto, pues porque me recuerda cuando era pequeña, me encanta esa época de Shakira, y ahí estaba pues esa generación también que le pertenece a Dani Martín. Aquí le recordamos a él con esta versión que hizo del Volverá en 2021. ¡Qué concierto!

0: Persuade es la canción que da nombre al último disco de Miley Cyrus, con el que va a actuar, sí, no se va de gira, pero tiene una residencia en Hollywood, en el Hollywood Bowl, 2 días, 16 y 18 de octubre. Ahí hemos enviado a un oyente con su acompañante, gracias a ese concurso que hemos tenido en Anda Ya, en el show líder de la radio musical, que tiene estas cositas, estos regalitos que te envían a ver a Miley Cyrus a Hollywood.
1: ¡Nueva York!

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Esta canción que acabas de escuchar es de la artista sudafricana Tyla. Este ha sido uno de los grandes éxitos de su carrera. De hecho, ella misma dice que es la canción más importante hasta la fecha. Se llama Water y con ella te digo que vamos a volver en la próxima hora con una hora de éxitos sin pausa.

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cualquier hora, para cualquier momento. Si tienes un piquito de estrés o algo te preocupa, yo creo que escuchar a Olivia Dean te baja el cortisol de una. Ahí está ella, elegantísima y fantástica. Está británica con esta canción que se llama So Easy to Fall in Love, que es el éxito con el que vamos a comenzar esta nueva

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Literalmente sobre la dificultad del sueño americano que ella ha tenido siempre, ser una superestrella, y parece que lo está consiguiendo. De eso habla esta canción. Ahí está Adela, esta nueva artista que ha conquistado Hollywood con sus canciones, con su disco, su primer álbum que se llama Prima, y con temas como este que acabas de escuchar, Ain't in L.A. Y de Los Ángeles nos vamos a ir a Brasil con Anitta, que por cierto en su último disco, Equilibrium 2, ha rendido homenaje a sus raíces, a su tierra, a su folclore.

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una puerta más para Emilia, para nuestro país. Ahí está Ana Mena y Emilia con esto que se llama Carita Triste, este éxito que es la canción con la que hoy te voy a decir adiós. Pero mañana estamos ya de vuelta otra vez a las 2 del mediodía, la 1 en Canarias, con estas dos horas de éxitos sin pausa a los 40. Te dejo ahora con más música y Óscar Martínez.

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0: Me gusta cuando una canción en pocas semanas se convierte ya en imprescindible de absolutamente todo el mundo y consigue, pues, lo inevitable, ser número uno en los 40. Segunda semana consecutiva para Karol G, para Jude Line y Rusowski, Made in Spain, hay que decirlo, para Maybe Wow, número uno en los 40. ¿Qué tal, cómo estáis? Ayer puentecito y tal, ¿fue bien? Espero que sí, ¿eh? Seguro que sí, hombre.
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0: Está de gira por Latam después de su paso por España y de hecho ya estamos echándolo un poquito de menos, pero allí se lo están gozando tremendamente con locuras como esta en directo. Conexión psíquica, lo último de Aitana. Buenas tardes.

Óscar Martínez compartiendo contigo la tarde. Y el 18, los 40, Joe con End of Beginning, una canción que evidentemente en su día consiguió ya ser número uno de los 40. Venga, hombre, que no lo decías, titiriti. Oye, gracias a la gente de Zaragoza por darlo todo el sábado, la gente de Chillón por darlo todo el domingo. Y básicamente por estar ahí el puente al otro lado. Gracias, de verdad. Próximo sábado la liamos en Sevilla. Tengo muchas ganas en un festivalón que tenemos montado en un par de días, claro. Los 40. Es el mismo festival en el que estuve hace ya algunas semanas en Madrid y donde actuó él y flipé. O sea, en directo es una máquina absoluta. Aquí tienes a Neil Moliner con su Nexo 04.

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Ella Langley, quédate con su nombre porque está como llamando la atención en todo el mundo con algo muy clásico y es una canción country 100%, pero que está triunfando muchísimo. El entrador directo al 34 en los 40. El

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ayer, no, antes de ayer, la estuvo liando en la Plaza del Pilar en Zaragoza con los 40. Menudo conciertazo que dio Dani Fernández, mamma mía. Él lo tenías con su Clima Tropical y hace un momentito pues nos hemos cantado un poquito de Quevedo y Elvis Crespo con su La Graciosa. Prepárate, nueva hora, en nada, en cuestión de nada.

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0: Estoy bastante contento y parte de mi familia que se enamoró de él cuando lo vimos en los Awards 2024 también se enamoró de él y estamos todos muy contentos. En enero saca disco este señor llamado Teddy Swims, que estamos contentos de que sea así. De momento esta nueva canción ya mola mucho, se llama Mr. Know It All y cuidadito, porque con ella comenzamos nueva hora y se planta ya en el 7 de los 40, cosa que mola y mucho. Se ha quitado el apellido, ahora solo Miley, la nueva canción de ella, de Miley.
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0: los 40 Music Awards Santander 2026 en Barcelona. Ya le conocemos y qué bien lo vamos a pasar con él. Va a ser bastante increíble. Oye, gracias a este fin de semana a la gente de Zaragoza. Estuvimos el sábado por allí en Kembo, brutalísimo. Y el domingo, hace algunas horitas, estuvimos liándola en Chillón, en Ciudad Real. Gracias por darlo todo y un poquito más. Próxima parada, el próximo sábado nos vemos en Sevilla.
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encima del escenario del, bueno, de la gira básicamente de Shakira, pero es que claro, Shakira y Maluma, Maluma y Shakira hacen un combo brutalísimo con Chantaje, con Clandestino o con esta nueva canción Agua, que por cierto, madre mía, se planta ya en el 10 de los 40. ¡Boom! ¡Boom! Bueno, en algún momento conseguirán ser número uno, ¿no? Van camino de ello, desde luego, pero directos. Los 40. Y prometo que no lo he hecho adrede, pero ella también estuvo encima del escenario con Shakira. Se llama la mismísima Dua Lipa.

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Se han marcado un 14 durante esta semana en los 40, bueno, se lo están marcando, pero ya se marcaron en su día un número 1. Son bachateros, son increíbles, Romeo Santos, Bill Royce, Dardos, 14 de los 40. Y bueno, pues ya está, después del puente yo creo que está bien, ¿no? Te quedas en buenísima compañía a partir de ya con Karina Herrero. Un beso enorme de Oscar Martínez. Hasta mañana por la tarde. ¡Viva la vida! ¡Chao, chao!

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0: Los lunes son más pesados, más tediosos que un documental de tulipanes, pero bueno, con los 40 intentamos que el lunes sea un poquito menos lunes y con exitazos como este Baby Wow, número uno de los 40 de Karol G, Jude Line y Rusowski, pues intentamos que eso, que sean un poquito más fáciles de tragar estos dichosos lunes. Venga, ese volumen para arriba.
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0: Ay, me matan los lunes y me mata, pero en el buen sentido, esto de Morat, que por cierto podrás verles en el Teatro Eslava con los 40 básico. ¿Quieres venirte a verlos? Entra en los40.com e infórmate.

Ahí está esa reinvención del clásico con el que toda una generación se pegó sus primeras fiestas, el Bailando por ahí de Juan Magán. Aquí con Omar Montes en esta nueva versión con la que una nueva generación se está pegando seguro sus primeras fiestas. Con esto seguimos en los 40 motivando tu deprimente lunes. Venga para allá.

Ahí está Lola Índigo y Ana Mena, Patitoa. Y por cierto, tengo que pedir perdón, o sea, sigo de puente porque llevo media hora diciendo que hoy es lunes, perdón, de verdad. Menos mal que estáis ahí al quite, me habéis escrito por Instagram, MJ Camber, Sandra, JC Pelache, José Manuel Espinar, Adrián, Alberto Alcaraz, diciéndome, Karim, ¿qué te pasa? Que llevas diciendo que hoy es deprimente lunes y ya es martes. Perdón, lo que tiene que ayer fuera festivo, que sigo de puente.

0: reliquia de la Rosalía, la que fuera la artista española más escuchada en todo el mundo hasta que Pedro Quevedo le quitó ese puesto hace unos meses, se convirtió en el artista español más escuchado. En nada suena con Elvis Crespo y La Graciosa, así que no te muevas.
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0: Ahí lo tienes, de Paul. ¿Con quién diría y quién diría que te puedes ir por la absoluta cara sin pagar un euro a ver en directo a los chicos de Morat? El 1 de noviembre en el Teatro Eslava de Madrid. ¿Y cómo puedes conseguirlo? Bueno, pues atento a esto que voy a contarte. 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

0: Say That I Made You Love Me. Ahí estaba Ariana Grande, una tía enorme en todos los sentidos. Y ahora vamos con otra tía que es absolutamente colosal. Una tal Aitana Ocaña, que después de petarlo con su cuarto azul World Tour por España, ahora llega a Latinoamérica. Próximas fechas: Bogotá, Colombia, 16 de octubre, por ejemplo.
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0: Después Santiago de Chile, Buenos Aires, Argentina, México. Toda la info, como siempre, toda la info en los40.com. Aquí llega con uno de los grandes éxitos de ese último discazo que podemos escuchar en su última gira, Conexión Psíquica.

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Teddy Swims, ahí estaba con su Mr. Know It All. Y ahora vamos a por una de esas canciones de Justin Bieber que por mucho que pasen los tiempos no va a pasar de moda, y que si un día estás por ahí de fiestecita tal y de repente empieza a sonar esto, te vuelves completamente loco.

Ahí estaba Carol, ese sonido country americano tejano. Choosing Texas, lo que acaba de sonar. Y ahora nos vamos con esto de Panic at the Disco, una absoluta brutalidad que merece el volumen bien para arriba, venga. Los 40. Sé que cuesta volver a la cruda realidad, a la cruda rutina después de un puentecito, un fin de largo con ese festivo de la fiesta nacional, pero bueno, vamos a ponerle actitud y volumen.

0: ¿Dónde has estado? Ahí está Rihanna. Where have you been? Y lo que te voy a preguntar es ¿dónde vas a estar mejor que en los 40? Porque en nada llegan muchos más éxitos deliciosos, suculentos, Golden de las Huntrix, Dardos de Romeo Santos y Prince Royce y mucha más mandanga buena. No te me muevas.
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0: Ahí estaba Romeo Santos y Prince Royce con Dardos. Oye, Jesús Taltabuy, ¿qué tal se te da a ti eso de los dardos?
1: Muy bien, pero si tiras un dardo más...
0: No voy a aguantar. No, yo tampoco. A mí el otro día me tiraron unos cuantos dardos. Dije, mira, ya, no me tires un dardo más porque yo ya no estoy para más dardos. En fin, para lo que sí estáis es para los éxitos de Jesús.
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0: Con él os quedáis... ¡Mua!
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Es una de las canciones que vas a encontrar en el nuevo álbum de Karol G, No me arrepiento de sentir tanto, donde vas a encontrar composiciones y producciones de la colabo de esta canción. Así es, porque Jude Line ha compuesto 4 canciones del álbum y Rusoski ha producido unas cuantas también. La canción más importante del país por segunda semana consecutiva es Baby Wow, de nuevo en lo más alto de la lista de los 40. Una canción que casi no salió a la luz. De hecho, Karol G la estaba terminando y dijo, es que no lo veo, es que le falta algo a esta canción. Bueno, lo que faltaba era la colabo que ha puesto ese punto para que sea el exitazo del momento, la colabo de Jude Line y Rusoski. Espero que estés más que bien. Yo soy Jesús Taltabull y voy a estar pinchando para ti hasta las 11 de la noche, las 10 en Canarias, en este martes que casi parece más un lunes. Gracias por enchufarte.

0: Quieta con Quieres, aquí en Los 40, en la radio de los éxitos. Y enseguida doy play a Maluma y a Shakira con Agua. Menudo cierre de Las Mujeres Ya No Lloran World Tour ayer mismo, ¿eh? En el Macondo Park. Fue espectacular, te lo hemos contado todo en nuestra web, en los40.com. Bueno, hoy que es martes 13, yo sé que no pasa nada, pero hay gente que dice que no es supersticiosa y luego ve una escalera apoyada en una fachada y prefiere cruzar una autopista antes que pasar por debajo, ¿eh? Esto pasa. Incluso hay quien no se atreve a decir que algo va a ir bien por si se gafa, cada uno tiene lo suyo.
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0: Hay quien necesita sentarse siempre en el mismo sitio para ver un partido, que dirás tú, pues esto no tiene sentido. Pues mira, probablemente no, pero por si acaso, no tentemos a la suerte. Hoy quiero que me digas hasta dónde has llegado tú por tu superstición. Si te quieres unir a la conversación, te leo en @jesustaltabull con V y con doble L al final en Instagram, ¿vale? @jesustaltabull con V y con doble L al final en Instagram. Y me cuentas, conectamos en nada. ¿Hasta dónde has llegado tú por tu superstición?

0: Mena y Lola Indigo con Patito aquí en los 40 en la radio de los éxitos. Ana Mena confirmada en los 40 Music Awards Santander 2026 el 20 de noviembre encima del escenario del Palau Sant Jordi. Toda la info en nuestra web en los40.com. En A te pincho Miley con Bass Persuades. Antes voy a redes. Es martes 13. ¿Por si acaso no lo sabías? Y estamos hablando hoy de hasta dónde has llegado tú por tu superstición. Dice Marta: hola Jesús, yo me fui a una entrevista de trabajo con unos calcetines de la suerte que tenían un agujero enorme. Me contrataron. Y reconozco que a pesar del agujero, cuando tengo algo importante me los vuelvo a poner. Me encanta, ¿no? Cuando algo te funciona, a muerte con eso, ¿eh?
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0: Arroba Jesús Taltabull, con V y con doble L al final, en Instagram. Por ahí puedes dejarme tu mensaje, como ha hecho David. Dice: buenas, Jesús. Pues mira, yo una vez hice repetir a toda mi familia la entrada al salón porque justo mi equipo había marcado cuando entramos. Las supersticiones en el mundo del fútbol son loquísimas, te lo digo, ¿eh?

0: aquí los 40 en la radio de los éxitos. Y así nos olvidamos un poquito de que, bueno, pues de que hoy no ha sido lunes, pero casi. Igual soy el único al que se le ha hecho bola. No, pero esta semana es más corta, sí, pero hoy es lunes. Ya vengo con mucho más.
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0: En nada, la colaboración más potente de este 2026.
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0: sabrosa.
1: Quevedo y Elvis Crespo con La Graciosa y enseguida en los 40.
2: Hubiera sabido.
1: Camilo. Confirmado, ¿eh? Se viene los 40 Music Awards Santander 2026 el 20 de noviembre en Barcelona. También por aquí Lola Índigo y Lucho RK con el bachatón de la L. Y los protagonistas de nuestro próximo básico. Morat. Esto es lo nuevo, Me Mata. Ganas de pinchártelos, venga, dátelo poco. Esto y mucho más comienza a sonar en tu radio a partir de las 9, las 8 en Canarias, aquí en
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Teddy Swims con Mr. Know It All, el señor sábelo todo. Esta canción habla de los cenizos que nos volvemos de vez en cuando, de tal manera que se acaba cumpliendo ese mal presagio que hacemos sobre algo que nos puede pasar. Madre mía, vais fatal. Y al final acaba pasando. Vamos a pensar en positivo, hombre, que la vida es un poquito más fácil si lo hacemos así. Aquí Jesús Taltabull, encantadísimo de pinchar para ti hasta las 11, las 10 en Canarias.

0: Fade aquí los 40 en la radio de los éxitos. Y en nada, por aquí Adela con Ain in LA. Antes que sepas que aprovechando que es martes 13, hoy estamos hablando de lo más loco que has hecho tú por tu superstición. ¿Hasta dónde has llegado por tu superstición? Álvaro se ha unido por aquí a la conversación en @jesustaltabull con V y con doble L al final en Instagram. Por ahí conectamos, dice: hola Jesús, mira, a mí no me gusta el alcohol ni las bebidas con gas y en la última boda me pasé toda la noche evitando brindar con agua. Y me bebí el zumo de los niños para evitar la mala suerte. Dice que además acabó con un subidón de azúcar histórico. Hombre, normal, normal. Pero también te digo, si nadie te obliga a beber, claro que no. Claro que no, pues con agüita, tampoco pasa nada. De hecho, yo he oído en alguna ocasión que sí. A la hora de brindar, apoyas dos veces en la mesa, no una, ¿eh? Lo de apoyar una vez es otra cosa, pero apoyar dos veces en la mesa como que rompe el maleficio de brindar con agua.
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0: Ahí lo dejo, ¿eh? @JesusTaltabull, con V y con doble L al final en Instagram. Por aquí ha escrito también Nuria, dice: buenas noches Jesús, ya tengo una camiseta de la suerte para las primeras citas. ¡Oh! Dice: la última vez no me gustó nada el chico, pero seguí quedando porque la camiseta nunca falla. ¿Qué?

0: Índigo de Lucho RK con el bachatón de la L aquí en los 40 en la radio de los éxitos. Qué buena noticia que hemos recibido hace bien poquito. Imagino que tú te lo has enterado y si no te la cuento yo, encantadísimo de la vida. El 1 de noviembre tenemos un planazo. Bueno, tenemos el regreso de uno de los formáticos. Me pongo nervioso y todo. El regreso de uno de los formatos más míticos de los 40. El próximo 1 de noviembre vuelve los 40 básicos. Es genial. Los 40 básicos, el próximo 1 de noviembre en el Teatro Eslava de Madrid, con nuestros próximos invitados, que además esta semana son candidatos a entrar en la lista de los 40.
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0: Sí, sí. Y tú puedes llevarte una invitación para ir a verles por la cara. Tienes toda la info en nuestra web, en los40.com. Vete para allá, que Morat se viene a los 40 básicos. Sí, señor, el 1 de noviembre.

es Neil Moliné con Nexo 01. Me acuerdo de ti aquí en los 40, en la radio de los éxitos. Te acabas de enchufar, imagino que lo de que hoy es martes 13 ya lo sabrías. Hay gente que se la pasa.

clarísima con las supersticiones y es de lo que hablamos hoy. ¿Hasta dónde has llegado tú por tu superstición? Dice Patricia por aquí. Buenas, Jesús, yo vi una urraca sola y me puse a buscar a la otra por el parque durante 20 minutos. ¿En serio hay una superstición de esto? Que tienes, si ves que una urraca tienes que ver dos. Dice, llegué tarde al trabajo y mi jefe no aceptó la explicación ornitológica. Bueno, por lo que sea, ¿no? Arroba Jesús Taltabull con V y con doble L al final en Instagram, por ahí te leo. Rubén ha dejado ese mensajito también, dice, Jesús, yo no lavé mis zapatillas durante toda una racha de victorias jugando al pádel. 40. Y os juro que todo fue en picado el día que las metí en la lavadora.

Romeo Santos y Prince Royce con Dardos aquí en los 40 en la Radio de los Éxitos. Y estoy preparando una nueva hora en la que a partir de las 10, las 9 en Canarias vas a encontrar aquí el sonido perfecto para esta noche de martes, que es un poco lunes. En nada, Dani Fernández y Valeria Castro. ¿Y si lo hacemos? Otra con colaboración potente, la de Ana Mena y Lola Índigo con Patty Toa. Y Aitana, que está en la lista de los 40 con esto, con Conexión Psíquica. Los 40. Pues lo he dicho, esto y mucho más empieza a pinchártelo en nada. A partir de las 10, las 9 en Canarias. Los 40. Pero antes, creo que es el momento perfecto para que dejemos todo de lado y te lo pido de verdad, olvídate de todo porque llega Sam Smith. Esta es de sus mejores canciones. Stay with me en los 40. 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

¿Tú te imaginas que estás preparándote para salir y de repente recibes una videollamada de Karol G diciéndote que tienes que aparecer en una de las canciones de su próximo álbum? Bueno, pues eso es lo que le pasó a Jude Lyne. Estaba preparándose para ir a tomar algo y de repente le llamó Karol G, le hizo una videollamada y le dijo: tienes que estar en Baby Wow. Bueno, tienes que estar tú y tiene que estar Rusowski. Y gracias a eso se ha convertido en uno de los éxitos del momento. Segunda semana consecutiva como número uno de los 40. Así arranca nueva hora en la número uno. Espero que estés más que bien. Los 40. Yo soy Jesús Taltabull y es un gustazo estar acompañándote en este martes con bastante sabor a lunes. Me quedo contigo hasta las 11 de la noche, las 10 en Canarias. Gracias por enchufarte a los 40.

Con Loco aquí en los 40 en la radio de los éxitos, aprovechando que hoy es martes 13, estamos hablando de hasta dónde has llegado tú por tu superstición. Dice Jorge por aquí: hola Jesús, me tocó cambiar de acera por un gato negro y al final acabé dando una vuelta de 15 minutos. Dice: creo que el gato llegó antes que yo al mismo sitio. Arroba Jesús Taltabull con V y con doble L al final en Instagram, por ahí puedes dejarme tu mensaje, como ha hecho también Cristina. Dice: muy buenas Jesús, mi abuela decía que dejar el bolso en el suelo trae pobreza. En un bar lo puse encima de la mesa y acabé tirando dos copas. La pobreza acabó llegando, pero a mi cuenta. Seguimos la conversación en arroba Jesús Taltabull con V y con doble L al final. ¿Qué es lo más loco que has hecho por tu superstición? Llega Aitana con Conexión Psíquica.

0: Mena y Lola Índigo con Patito aquí en los 40, en la radio de los éxitos. Ya lo sabes, Ana Mena confirmada en los 40 Music Awards Santander 2026. Estará el 20 de noviembre en el Palau Sant Jordi en Barcelona. La lista de artistas confirmados y confirmadas hasta el momento la tienes en nuestra web, en los40.com. Y ahora mismo llega el sonido más nuevo a tu radio con algo que nos tiene fascinados.
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0: Y no es para menos porque esta semana es la entrada más fuerte en la lista de los 40. Directa al puesto número 34 con algo que está batiendo récords en las listas de éxitos de todo el mundo. De hecho, en la nuestra ya está formando parte de ella. Su nombre es Ella Langley y con este Choosing Texas pasa a formar parte de la lista más importante del país.

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Manuel Turizo con Por un pendejo no se llora, aquí en los 40, en la radio de los éxitos. El 20 de noviembre estará encima del escenario del Palau Sant Jordi porque está confirmado en los 40 Music Awards Santander 2026. Hoy es martes 13 y hemos estado hablando de hasta dónde has llegado tú por tu superstición. Pablo dice por aquí que en una final de fútbol no fue al baño durante la segunda parte porque cada vez que se levantaba atacaban a su equipo. Dice, mi viejija ganó la Champions. O Sandra que dice, buenas Jesús, tengo que salir de casa siempre con el pie derecho porque un día salí con el izquierdo, volví a entrar y tuve que repetir. Dice, imagínate el cachondeito del vecino diciéndome que si parecía chiquito de la calzada con tanto movimiento de los pies hacia adelante y hacia atrás. Llega Rosalía con la I Like You Love Me.

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1: Quevedo y Elvis Crespo con La Graciosa aquí en los 40 en la Radio de los Éxitos. Y ya mismo por aquí, el locutor más majo del planeta, José Vicens, que te va a acompañar hasta altas horas de la madrugada. Yo estaré de vuelta mañana a eso de las 8 a las 7 en Canarias con mucho más. Quédate aquí en los 40 porque además José llega con uno de los exitazos del momento. Gracias por elegir siempre los 40. Besos.

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nuestro verano este Ayer la vi de Juan Magán y Omar Montes. Y lo sigue haciendo, ¿eh? Y si no, que se lo pregunten a Jesús Taltaboy, que cuando nos vamos él y yo de fiesta por ahí, nos ponen esta canción y nos venimos arriba.

0: Sims con este Mr. Know It All. Y ahora se suben al escenario Maluma y Shakira. Lo más esperado llega ya a los 40 con esto llamado agua. Venga, súbele volumen.
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sonido más nuevo en los 40. Y tú dirás, ¿pero cómo en solitario? Pero si esta chica siempre ha ido sola. Sí, pero siempre le ha acompañado su Cyrus, su apellido. Esta vez no, solo es Miley. Así a secas. Es su nueva era, nuevo proyecto que abre con este décimo disco de estudio. Se llama Bass Persuades.

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0: Hey Data y Made You Love Me, una canción que ya sabe lo que es estar en el número uno de la lista de los 40. Ariana Grande. Es o son las 12:03 minutos, hora antes en el paraíso. Llegan Estopa, Karol G, Ella Langley y muchos más.
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0: También me tienes en redes sociales josevicen79 para que compartamos juntos la noche de los 40. Todo lo que te apetezca me lo puedes contar por ahí o desde donde nos escuchas. Ahora, Estopa.
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¿Te gusta el country? Bien, pues tengo la voz perfecta. Has elegido Texas muy bien, ¿eh? Es la cuna del country con la voz de Ella Langer. Una de las grandes revelaciones del country estadounidense que llega desde Alabama y que nos ha conquistado definitivamente con su nuevo disco.

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0: necesitas en esta noche. Sí, ya verás.
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0: Como siempre con la voz de Aitana, que hace, yo creo que la combi perfecta dentro de Cuarto Azul, un disco irrepetible que está defendiendo en los escenarios y que de momento ya tiene nuevo single en la número 1, en la lista haciendo doblete con Conexión Psíquica.

0: la banda mexicana Morat. Atención porque se nos vienen con los 40 Básico al Campo el 1 de noviembre en Madrid, en el Teatro Slava. Increíble cómo van a presentar nuevas canciones del disco y además con ese sonido tan romántico. Una nueva etapa que han abierto y que nos tiene totalmente fascinados. Así llegamos a la 1:12 en Canarias. Quédate por aquí en
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bravísimo, bravísimo por ella. Por Karol G, que llega de nuevo al número uno, repite, en lo más alto de la lista con Bitty Wow y con esta gran colaboración junto a Jude Line, Rusowski y muchas más que contiene el disco. Es irrepetible. Buenas noches, bienvenido, bienvenida a la noche de los 40.

lo hicimos posible. Lo hicimos allí en ese Macondo Park, Maluma y Shakira. Juntos son una bomba de relojería. Los 40. ¿Cómo nos hemos gozado esa gira europea en España, en nuestro país, de Shakira? Un rotundo éxito, ha sido genial, increíble.

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1: Y ahora, Miley, vuelve en solitario, es decir, solamente con su nombre.

0: Con el canadiense Shawn Mendes te digo adiós. Cierro aquí la puerta del martes. Eso sí, mañana miércoles por delante todos los éxitos y mucho más en los 40. Soy José Vicens. Disfruta del resto de la noche y a las 6 de la mañana, ahora menos en Canarias, todo el equipazo de Anda Ya que se viene por aquí a la antena de la número 1. Hasta mañana. Feliz noche. Chao.
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